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0: Buena Nueva indica la hora.
1: Son las 20 horas, 3 minutos.
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Y estamos de vuelta con ustedes. 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Apareció Don Robinson en la parte final, ¿ah? Ya, a ver, me envió cuántas fotografías. 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Revisemos el pronóstico meteorológico. Vamos de inmediato con el informe del tiempo. Oye, los viejitos crack, me dice acá Juanito Riga, no programaron fecha para este fin de semana, producto de las condiciones meteorológicas. Perfecto, saludos ahí a los viejitos crack. Se quedan en casa entonces. A ver, ¿qué nos dice el pronóstico meteorológico? Vamos de inmediato. Ah, mira qué bueno. Tendremos, dice, regalitos para este 18. Muy bien, pues de todas maneras, claro, Don Robinson. Ahí estamos atentos nosotros acá, ¿eh? Vamos a tener chip card de regalo. A ver, ¿cómo va a estar? De acuerdo a lo que dice la Dirección Meteorológica de Chile, el pronóstico del tiempo actualizado, región del Maule. Pinchamos ahí la información. Ahí está. Uy, mañana vamos a tener pura lluvia. A ver, 9 y 14. Cubierto de lluvia con viento entre 25 y 40 kilómetros por hora en la madrugada. En la mañana cubierto de chubascos sin viento. En la tarde nublado y chubascos aislados. Para el jueves 4 y 15 nublado. El viernes 5 y 13 cubierto de chubascos durante todo el día. El sábado cubierto de chubascos todo el día, por eso los viejitos suspendieron, ¿eh? 5 y 13. El domingo 4 y 14, nublado y chubascos aislados en la mañana y en la tarde, nublado. Así que tenemos mucha más agüita, ¿eh? Para que usted se vaya preparando. 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

Un santo para cada día. Hoy, 25 de agosto, recordamos a San José Calasanz. San José Calasanz nació en Aragón, España, en 1556, hijo del gobernador de la región. Su padre deseaba que José fuera el heredero administrador de sus muchos bienes y riquezas. Pero en una gravísima enfermedad, el joven le prometió a Dios que si le concedía la curación, se dedicaría únicamente a trabajar por la salvación de las almas. El joven curó de la enfermedad y entonces el papá le permitió cumplir su promesa y fue ordenado sacerdote. Ya antes se había graduado de doctor en la Universidad de Alcalá. Como tenía fama de gran santidad y de mucha sabiduría, el señor obispo le fue concediendo puestos de mucha responsabilidad. Primero, lo envió a una región montañosa donde la gente era casi salvaje y muy ignorante en la religión. Pero él sentía una voz en su interior que le decía, «Váyase a Roma, váyase a Roma». Y en sueños veía multitudes de niños desamparados que le suplicaban se dedicara a educarlos. Así que renunciando a sus altos puestos y repartiendo entre los pobres las grandes riquezas que había heredado de sus padres, se dirigió a pie a la ciudad eterna. En Roma se hizo socio de una cofradía que se dedicaba a enseñar catecismo a los niños y se dio cuenta que era necesario fundar escuelas para que los jovencitos tuvieran educación e instrucción durante la semana. A sus institutos educativos les puso por nombre Escuelas Pías y los padres que acompañaban al padre Calasanz se llamaron Escolapios. Después de un par de años ya había escuelas pías en muchos sitios de Italia y en muchos países. Los envidiosos empezaron a hacer llegar quejas contra las escuelas pías y el sumo pontífice Clemente VIII envió a los sabios cardenales Baronio y Antoniani a que hicieran una visita sorpresa a tales escuelas. Los dos cardenales se presentaron repentinamente sin previo aviso y encontraron que todo funcionaba sumamente bien. El Papa, al escuchar su excelente informe, se propuso ayudarlas mucho más en adelante. El padre Calasanz tenía una gran fuerza y un día se echó sobre sus espaldas una pesadísima campana y se subió por una escalera para llevarla a la torre. Pero la escalera se partió y él cayó con la campana y se rompió una pierna. Duró varios meses en cama entre la vida y la muerte y desde entonces su falta de salud lo hizo sufrir mucho. Pero los mayores sufrimientos le iban a llegar de otra manera totalmente inesperada. Recibió el padre Calasanz como colaborador a un hombre ambicioso y lleno de envidia, el cual se propuso hacerle la guerra y quitarle el cargo de superior general. Por las calumnias de este hombre y de varios más, nuestro santo fue llevado a los tribunales y solamente la intervención de un cardenal obtuvo que no lo echaran a la cárcel. Él repetía, «Me acusan de cosas que no he hecho, pero yo dejo a Dios mi defensa». El envidioso logró a base de calumnias que a San José Calasanz le quitaran el cargo de superior general y después las acusaciones mentirosas llegaron a tal punto que la Santa Sede determinó acabar con la congregación que el santo había fundado. San José, al escuchar tan triste noticia, repitió las palabras del santo Job: «Dios me lo dio, Dios me lo quitó, bendito seas Dios». Afortunadamente, después se supo la verdad y el fundador le fueron restituidos sus cargos y la comunidad volvió a ser aprobada. Dicen que San Alfonso de Ligorio, cuando estaba fundando la Congregación de Padres Redentoristas y encontraba fuertes dificultades y oposiciones, leía la vida de San José de Calasanz para animarse y seguir luchando hasta conseguir la divina aprobación. El 25 de agosto del año 1648, a la edad de 92 años, pasó este gran apóstol a la eternidad, al recibir el premio de sus grandes obras apostólicas y de sus muchos sufrimientos. 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

0: Muy bien, comenzamos a cerrar nuestro programa. Oye, me cuenta don Robinson que vamos a tener concursos, regalitos para este 18, ¿eh? Vamos a tirar el 18 por la ventana, dice, con Jeepcar. Así que se vienen premios para este 18, de todas maneras, acá en el Vía Tropical. Así que ya lo sabe, ¿eh? Ahí le vamos a estar colocando color. Usted me dice lo que vamos a hacer, ahí nos va don Robinson. Y nosotros invitamos a la gente, prendemos el concurso, ¿eh? Así como va a prender la... el carroncito para el asadito de Fiestas Patrias. Nosotros vamos a entregarles mayores novedades, naturalmente, a nuestros auditores. Ya, comenzamos a cerrar nuestro programa. 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Saludos cordiales. 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Viene Puro Deportes en La Buena Nueva.
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0: ¿Qué tal? ¿Cómo están? Gusto de saludarles. Bienvenidos a Pro Deportes. Iniciamos la segunda edición de la semana. Quiero comenzar el programa hoy día con el Pato Valdivieso, el presidente de la Asociación de Voleibol, porque estaba la disyuntiva si va a participar el equipo campeón de la Liga A1 Linares en el torneo. Pato, ¿cómo estás? Gusto de saludarte.
1: Hola, buenas tardes, buenas noches ya, hasta ahora ya, parece. Bien, todo bien, por acá, cuéntame.
0: Pato, habían reuniones importantes porque se necesitan recursos económicos para la participación del torneo más importante del voleibol chileno, ¿no?
1: Exactamente, la liga tiene un presupuesto súper alto y de verdad que estamos medio reacio a participar. Pero conversamos con el alcalde y el alcalde nos prometió un dinero en los primeros días de noviembre. Pero bueno, eso hay que concretarlo con un proyecto. Estamos en eso. También estamos tocando puertas en el gobierno regional, que también nos está yendo bien. Entonces yo creo que podemos vislumbrar un futuro mejor que el del año pasado.
0: Pato, ¿cuánto es más o menos lo que tienen que invertir ustedes para participar en esta liga profesional?
1: Lo que pasa es que la liga profesional es un certamen en la cual es bien ingrato, porque casi todos los equipos son de la capital y somos dos equipos los que estamos jugando, que son Concepción y nosotros los que estamos de provincia. Para nosotros es sumamente complicado estar todos los fines de semana viajando, jugando en Santiago, jugando y volver a jugar a Linares. Entonces el fixture fue súper mal hecho el año pasado y nos comprometió muchos gastos en traslado. Este año estamos apelando a que el fixture sea de mejor calidad, en el sentido que si jugamos un viernes, o sea un sábado en Linares, que también juguemos un domingo en el año pasado jugamos el sábado en Linares y teníamos que viajar a Santiago. Entonces teníamos que traer la mitad de los jugadores a Linares, después viajar todo a Santiago, volver a Linares. Era un costo de hotel, de todo, que fue carísimo para nosotros el año pasado. Este año creemos que tenemos que tocar puertas y sobre todo la federación, que tiene que empezar a planificar de mejor calidad el fixture para los equipos que son de provincia, que hacen todo el esfuerzo económico de esta liga. Por lo tanto, nosotros apelamos que este año vuelva a ser como era antes, que estábamos jugando sábado y domingo en Linares y la próxima semana jugábamos 2 días en Santiago, 3 días en Santiago. Entonces, en eso estamos. La liga en sí vale del orden de los... Lo que pasa es que es una liga profesional, por lo tanto, tenemos jugadores, el 90% son jugadores profesionales, que son linarenses, claro que son linarenses algunos, pero todos esos niños juegan hoy día por Linares por dos cosas, porque uno les paga y porque son amor a la camiseta, pero hay jugadores que son de Santiago y los extranjeros, sobre todo, que vienen solamente porque son buenos jugadores y uno los ficha como jugadores extranjeros y que son obligatorios y que cuestan bastante dinero traerlos.
0: Oye, Pato, al hacer el contrato, ¿vale decir que ustedes tienen que tener todo, digamos, legalmente?
1: Los contratos, sí, ¿sí? Pues son ante la FIFPO. Tienes que

0: Primero que nada tienes que hacer el transfer que se llama, que es que te permite el jugador jugar en Chile. Ese transfer son $1.500 a la FIP. Hay que pagarle al club que viene este jugador. Son iguales que los transfers de fútbol de todos, pero la diferencia es que en el fútbol tú tienes el jugador 2 años y pagas una pura vez. Aquí son todos los años hay que pagar los transfers, más los pasajes, más la estadía, más son 4 meses los que hay que tener jugadores, y significa alojamiento, comida, traslado, sueldo, y que de repente Linares, pucha, no entiende que estamos en una liga profesional y que para eso necesitamos fondos.
1: Pato, ¿cuándo estaría comenzando la liga? ¿Y hay reuniones en torno a este año 2026?
0: Sí, correcto. Lo que pasa es que las reuniones también están un poco fuera de ley, porque o nosotros estamos fuera de... que son por Zoom, entonces tú no podías al final pelear mucho porque te son todos los que quieren hablar y en poco tiempo. Entonces estamos pensando que también las reuniones más importantes sean obligatorias y todos juntos, para sacar las cosas de un día para otro y no esperar que uno no vino, que el otro no estuvo en el Zoom. Entonces estamos también en eso, cambiando las normas.
1: Perfecto. Oye, ¿y sería Jaime Grimal? ¿Continuaría en la dirección técnica o no?
0: Bueno, Jaime es el head coach del voleibol de Linares, está a cargo de todo el voleibol de Linares. Pensamos que puede tener un castigo por lo que ocurrió al final de año, y también estamos esperando eso para ver qué entrenador podemos tener. Pero creo que sí, yo creo que Jaime va a ser nuestro entrenador.
1: ¿Un castigo por qué, Pato?
0: Porque hubo unos problemas en la final que a nosotros nos perjudicaron, y Jaime se lo hizo ver a la gente y parece que no. Bueno, al final estamos esperando el castigo y no han llegado, entonces para eso también no sé qué va a pasar.
1: Perfecto.
0: Pero creo que no viene a lugar el castigo, porque no fue dentro del gimnasio, fue alegato en los pasillos, entonces vamos a ver qué puede suceder.
1: Jaime, parte entonces, Pato, ¿parte en final de septiembre o en octubre la liga?
0: Los primeros días de octubre.
1: Ya.
0: La verdad es que nosotros este año también vamos a hacer un campeonato de antes de empezar la liga. ¿Se acuerdan que el año pasado trajimos PCL?
1: Claro,
0: bueno,
1: sí,
0: este año se está confirmando la visita de ellos y otro equipo más internacional para empezar a tener ritmo. Creo que
1: sí.
0: Estamos en el proceso de captación de jugadores, estamos un poco atrasados porque no teníamos la venia de ver si íbamos a conseguir recursos. Por lo tanto, el contrato de extranjeros que tenemos no lo hemos podido hacer hasta esta semana, estamos un poco atrasados en eso, pero creo que como siempre vamos a traer buenos jugadores.
1: Perfecto, te agradezco el contacto, Pato, muy gentil, ¿eh?
0: No, encantado, que siempre tú acompañándonos al voleibol. Muchas gracias por ti.
1: Un abrazo, esté muy bien, ¿eh?
0: Igual, adiós.
1: El contacto con el Pato Valdivieso, el presidente de la Asociación de Voleibol, que nos comentaba entonces, claro, porque lo había visto al Pato durante la semana, para ser más exacto, el día de ayer habíamos conversado así en la pasadita de la calle Maipú, y yo le preguntaba, Pato, ¿van a participar en la Liga Profesional de Voleibol este año? Mira, dijo, estamos analizando, tenemos reuniones, tenemos que golpear las puertas del gobierno regional, tenemos que hablar también con el alcalde Mario Mesa, pero ahora me da la sensación que se produjo esa instancia, por lo menos con el gobierno regional, y el compromiso, la palabra del alcalde, que ha señalado también que van a tener un aporte económico en el mes de noviembre, ¿no? Lo que le facilita principalmente los gastos. Ahora, lo que ustedes escucharon y lo que decía también el Pato Valdivieso, en relación a que este año, si Linares juega, un ejemplo, el día sábado de local, esperar que el día domingo también juegue de local. No como en la temporada pasada, cuando Linares jugaba de local el día sábado y después tenía que ir a viajar a Viña del Mar, tenía que ir a Concepción, tenía que ir a Santiago. Entonces eso significa un gasto enorme también en el aspecto económico. Así que es una buena noticia, se confirma entonces la participación de Linares en la Liga A1, de acuerdo a lo que nos ha comentado el presidente de la Asociación de Voleibol de Linares, el Pato Valdivieso. Vamos a hacer la primera pausa en el Puro Deportes de la Radio Buenanueva y regresamos con ustedes. 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
1: Ya, perfecto. Estaba conversando recién con don Juan Barriga, integrante de la directiva de la Asociación de Fútbol Viejo Crack, y me confirma que este fin de semana no hay fecha en los Viejitos Crack. Todavía están reunidos, pero no hay fecha en la Asociación de Fútbol y Recreación Viejo Crack. Así que los viejitos pueden descansar este fin de semana porque con... las precipitaciones que vamos a tener, digamos, y que ya de hecho se han sentido en las últimas horas, tenemos para el día miércoles, tenemos precipitaciones, si bien es cierto el jueves no hay lluvia, está nublado, pero después el viernes, sábado y domingo también vamos a tener precipitaciones. Entonces no hay cancha que resista, digamos, y más aún que Linares no tiene una cancha sintética o no tiene canchas sintéticas en rigor. Así que ellos han tomado esa determinación, no habrá fútbol de los Viejitos Crack este fin de semana. Estaremos atentos con lo que va a ocurrir con la FAL y con la Zavala este fin de semana también, ¿eh? No sé si habrá o no habrá fecha para la Zavala. Vamos a ver si, Claudito, porque la Zavala se reunía ayer, ¿no? Para preguntarle si tenemos fecha este fin de semana en la Víctor Zavala Bravo, que tiene también una misión, y dar vuelta, digamos, el partido, porque perdió la selección adulta de la Zavala frente a Talca, y ahora se juega el partido de revancha. Nos quedan algunas notas pendientes con el Depo en el empate a uno, algunos dicen con sabor amargo, pero fíjate que si uno lo analiza, es un punto positivo, vamos paso a paso. El equipo no ha perdido, el equipo se mantiene como líder con 7 unidades ahí en la tabla de colocaciones. Y conversamos con el capitán, con Diego Vallejos ahí en la zona de conferencia, que también hace el análisis de esta igualdad ante el Chaco City.
3: Que tenemos que manejarla de mejor manera, quizá. Hoy día, por un detalle, creo que no... dejamos escapar esos puntos, pero nada, hay que seguir trabajando, hay que seguir mejorando, vamos a pasar por miles de situaciones. Si queremos conseguir el objetivo, tenemos que pasar por todo esto.
4: Cristian, o sea, perdón, Diego, cuando ocurre esa acción, tú con Cristian Arroz se acercan donde el Baldi, a poder apoyarlo, levantarlo, y es parte de lo que muestra la fortaleza mental de este momento y este grupo de lo que está viviendo ahora.
3: Exacto, bueno, hoy le tocó a Baldi cometer un error, que le puede pasar a cualquiera, no pasa nada aquí, se lo hicimos saber, lo levantamos, uno de nuestros mejores jugadores que ha venido mostrando el equipo, lo levantamos desde el primer segundo que pasó la situación y nada, él tiene que seguir trabajando, va a pasar por miles de situaciones así en su carrera, tiene que ser muy fuerte de cabeza, acá estamos nosotros para bancarlo, lo más grande, yo lo personalmente el primero que voy a defenderlo, porque nada, es una situación que le puede pasar a cualquiera, digo yo, pero nada, hay que seguir trabajando porque tenemos un rival ya enfrente el fin de semana y tenemos que tomarlo a guardar.
5: Diego, ¿Sientes que al quedar con un jugador de más tempranamente, la ansiedad les pasó la cuenta en el trayecto del partido?
3: Sí, de repente te pasa la cuenta eso, dicen, bueno, quedarte con un jugador más, va a ser todo más fácil, pero de repente te termina enredando, el equipo se echa un poco atrás también en ellos, tienen menos opciones, no te hace apurarte de repente, tomar quizás malas decisiones, pero no pasa nada, hay que seguir trabajando, como digo yo, puede ser muy cliché, pero la frase... Pero es la única forma de conseguir el objetivo. No podemos bajar de lo que venimos mostrando nosotros, que el equipo está fuerte, está unido y no.
5: Se viene con la próxima semana, cancha sintética, un estadio que ya lo conoces.
3: Sí, un rival también difícil, cancha sintética, todos los partidos van a ser complicados en realidad. Esta liguilla, están todos los equipos muy bien, todos están con la ilusión de conseguir el objetivo. Todos se van a jugar la opción, la vida, como digo yo, en cada partido, y nosotros tenemos que tomarlo como tal. Ya estamos con esa ilusión, con esas ganas, tenemos un objetivo claro y vamos a seguir luchando hasta el final.
5: Diego, tres partidos jugados, 7 puntos, siguen dependiendo de ustedes. ¿Pensaban entrar en esta posición expectante en la tabla de posiciones?
3: Yo creo que nadie pensaba. Lo conseguimos a base de esfuerzo, a base de haber hecho fuerte el equipo, hacerlo saber que todos somos importantes en el día a día, en el entrenamiento, en cada entrenamiento, que el que le toque jugar, bueno, ya después las decisiones del profe, pero todos tienen que estar preparados, y eso creo que ha hecho que el equipo consiga más triunfo de lo que a lo mejor pensábamos en un momento, pero no, feliz, hay que seguir disfrutando el momento, pero con los pies sobre la tierra, trabajando a full, que es la única forma. Nosotros cuando bajamos de lo que venimos mostrando, creo que ahí cometemos el error, pero como dije, el equipo está fuerte, tiene que seguir trabajando, mejorando en muchas cosas y dar la pelea hasta el final, nada más.
1: Ahí estaba el capitán Diego Vallejos. ¿Y qué dijo el técnico, el Calule Meléndez, en el análisis post-partido?
6: Queríamos conseguir un mejor resultado, más teniendo ese hombre de más. Creo que nos pusimos en ventaja, teníamos el partido controlado, y bueno, en la última jugada del primer tiempo viene el penal, que bueno, ellos obviamente por la experiencia también que tienen, después se reagruparon, cerraron bien los espacios y nos costó quizás tener un poquito más de tranquilidad a la hora de filtrar, de asociarnos un poco más. Pero así todo creo que fuimos en busca, digamos, del resultado, tratamos de poner un nombre de área más, jugamos por los interiores también, que nos favoreció, y tuvimos alguna ocasión quizás como para haber definido, pero en líneas generales creo que ellos también hicieron un buen trabajo defensivo, que nos cerraron bien los espacios y nos costó a veces poder entrar. ¿No? No, nerviosismo no, yo creo que los muchachos están muy claros en lo que nos estamos jugando, y por el momento sí creo que lanzamos más de la cuenta, que no es por lo general lo que acostumbramos a hacer, pero era producto también, vuelvo a reiterar, que ellos por ahí se cerraron de buena manera y nos costaba encontrar esos espacios que nos permitiera progresar quizás con mucho más control del balón. Pero y en cuanto al arbitraje, lo dije la semana pasada, no me refiero al arbitraje porque obviamente tratan de hacer su trabajo. Me quedo obviamente con la disposición de los muchachos, con las ganas de siempre querer ir en busca, digamos, del gol que nos permitiera tener un mejor resultado, pero bueno, se sumó y hay que seguir trabajando para la semana que viene.
5: Profesor, buenas tardes.
6: Buenas tardes.
5: Lo conversamos la semana que era un partido muy, muy, muy difícil. Freddy Rojas terminó complicado, usted tuvo que hacer un movimiento atrás, debutó Astroza.
6: Sí, sabíamos que iba a ser complicado, como van a ser todos, ojo, todos los que están peleando la liguilla arriba van a hacer partidos muy difícil, como he dicho siempre, este es un grupo de jugadores que sabe que cuando trabaja en equipo también se hace fuerte. Lamentablemente vamos a ver ahora en qué condiciones quedó Flavio, seguramente se le hará un examen, pero bueno, como digo siempre, hay que seguir trabajando, yo creo que eso es lo principal durante la semana para ya preparar el partido que viene.
7: Profe, el técnico del Chaco City dijo que si hubiese estado 11 contra 11, la cosa iba a... quizás hubiese sido diferente, digamos.
6: No lo sé, porque no
7: sé tú.
6: No, digo que no lo sé si hubiese sido diferente. Los partidos se dan y hay que tratar de desarrollarlos de la manera en la cual se dan. Y ellos creo que hicieron el trabajo ese, vuelvo a reiterar, de reagrupar, de estar muy bien cerrado en la línea defensiva y nosotros obviamente con el control, con mucha posesión quizá en el sector medio, pero nos faltó quizá esa variante que nos permitiera a lo mejor llegar con más claridad. Pero bueno, creo y vuelvo a reiterar, la disposición de los muchachos, el querer siempre ir en busca del arco rival es lo que por ahí nos deja, entre comillas, un poco tranquilo y obviamente a prepararse ya para lo que viene.
8: Profe, partido duro, trabado hoy día frente al cuadro de Santiago City, que pese a quedar con un hombre menos, no desarmó su estructura futbolística y terminó complicando a Deportinares. ¿Cómo está? Buenas tardes.
6: Buenas tardes. Más que complicando, vuelvo a reiterar, creo que cerró bien los espacios, porque tampoco Celso tuvo quizá algún tiro que le haya complicado. Pero bueno, hicieron su pega. Nosotros sabíamos que obviamente al quedar con un hombre menos era lo que iban a realizar. Metimos más gente en ofensiva para tratar, digamos, de jugar con nuestros delanteros mano a mano con los centrales, tratar de ir por fuera también para generar, digamos, ocasiones. Y bien, me habían preguntado por Camilo, no contesté, creo que hizo un gran partido, entró muy bien, abrió bastante los espacios en el momento que entró, se generó también ocasiones, y eso es lo que queremos de todos. Así que, vuelvo a reiterar, hay que pensar ya lo que viene. Creo que a la fecha llevamos una buena primera parte en estos tres partidos, con muy buenos resultados. Y bueno, hoy quisimos quizás sumar de a tres, no se pudo, pero esto continúa, así que hay que seguir dándole para adelante, trabajando y preparando ya lo que viene.
9: Se viene con Col, ¿cómo se prepara ese partido?
6: Como lo hacemos toda la semana, yo siempre he dicho, obviamente, seguir dándole énfasis a nuestra idea, a nuestra forma, corrigiendo por ahí algunos errores, como digo siempre, que tenemos que manejar. Va a ser un partido difícil, viene de ganar en Salamanca, entonces vuelvo a reiterar, todos los partidos van a ser muy complicados, nosotros tenemos que prepararnos muy bien para llegar en las mejores condiciones.
1: Ahí estaba el profe Rodrigo Calule Meléndez haciendo un análisis. Le preguntaba ahí a Manuel Contardo acerca de Flavio Rojas, porque hoy volvieron a las prácticas. Me dice, sí, está en etapa de recuperación, está cogiendo todavía, muy lento, pero bueno, producto de esa falta que era para cartulina roja también del jugador de el Chaco City, ¿no? Era para cartulina roja, pero le mostraron solamente la amarilla. Y escuchemos, porque hoy volvieron a las prácticas, la nota que realizó el profe Rubén Pizarro, en parte con Cristian Arroyo, que fue la figura del partido y se ganó una exquisita torta gentileza de Panadería El Carmen.
10: Bueno, si bien ellos quedaron al minuto con un hombre menos, para nosotros se nos complicó un poco porque se echaron atrás, se le armaron dos líneas de cuatro y esperaron a jugar a la contra. Y nos costó un poco entrar, nos costó, tratamos de, e intentamos de poder acercarnos al arco de ellos, pero también es virtud de ellos que la defendieron a muerte. Así que, bueno, a seguir trabajando en los momentos que nos vuelvan a tocar esta instancia de tener un hombre más y poder resolverlo de la mejor manera, porque igual queríamos el triunfo, lo necesitábamos para lo que nos estábamos jugando, pero un punto también es importante.
11: ¿Y qué te parece que Cristian Arrué, la gente, la hinchada lo quiera tanto a pesar del resultado, ese golazo que hiciste, fuiste elegido la figura del partido y Gustavo Castro, la panadería El Carmen, te regaló una torta?
10: No, agradecer a la gente, la verdad que para mí el poder estar acá en un momento se había complicado, requerí de mucha paciencia y resiliencia. Gracias a Dios estoy acá, estoy entregándome al 1000% por el equipo.
1: Por el equipo, dice Cristian Arroyo. Mañana vamos a escuchar la nota completita. Era solamente para contarles a nuestros auditores que Cristian Arroyo fue elegido el jugador del partido. Y por ende, gentileza de nuestro amigo Gustavo, se llevó de regalo una exquisita torta. ¿Ya? Dijo que la iba a compartir con sus compañeros, a ver si mañana tenemos un poquito más de tiempo y escuchamos la nota, ¿no? Completita. A ver, estaba escribiéndolo a Claudito Cofré, muy gentil como siempre, me responde, dice que no hay fecha de la Zabala este fin de semana porque se juega el partido de vuelta en Talca el domingo a las 14 horas. Así que no hay fecha de la Víctor Zavala este fin de semana. Ya serían dos las asociaciones que no programan para este fin de semana. Los viejitos crack, producto de las condiciones de las canchas a raíz de las precipitaciones, y la Zabala que ha señalado que no hay programación porque la selección debe jugar en Talca el domingo. Vamos a ver qué pasa con la FAL. Les contamos mañana, si Dios quiere. Un abrazo, que descansen. Buenas noches para todos.
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2: 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Son las 20 horas, 59 minutos.
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Señor, he aquí que me has puesto en el camino de ser misionero de tu luz y tu verdad en los medios de comunicación. Concédanos, pues, el don de satisfacer en todos la nobilísima necesidad de la inteligencia por conocer la verdad del acontecer humano, para que al hacerlo con respeto y oportunidad, esté ensanchado cotidianamente los dominios de la verdad y preparando las voluntades al servicio del bien. Haz que mis acciones defiendan las causas nobles de nuestra sociedad. Haz que informe para orientar, que critique para construir, que provoque la risa con el fin trascendente de evitar el llanto, y que llegue a ser desde las columnas del periódico, desde el micrófono de la radio, desde la televisión, en fin, de todo medio de comunicación, ese maestro, ese obrero, ese soldado, ese hermano del pueblo de cuya misión se espera orientación y enseñanza. Entonces, Señor, haz que mi trabajo esté inspirado en la luz de tu verdad y en la ley de tu justicia, para que así logre hacer ágil lo que es pesado, hacer atractivo lo que es serio, hacer alegre lo que es santo y dar a las verdades eternas el aire de sorpresa apasionante de las últimas noticias. Amén.

0: que la temperatura en el centro de la ciudad. En Linares, 12 grados, 6 décimas.
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0: El Santo Rosario es una constante invocación a la Madre de Dios. Recordemos que nos dice el quinto misterio de dolor.
1: Llegados al lugar del Calvario, le crucificaron. Jesús decía: Padre, perdónales, porque no saben lo que hacen. Era ya cerca de la hora sexta, cuando al eclipsarse el sol, hubo oscuridad sobre toda la tierra hasta la hora nona. Jesús, dando un fuerte grito, dijo: Padre, en tus manos encomiendo mi espíritu. Y dicho esto, expiró. Como le vieron muerto, no le quebraron las piernas, sino que uno de los soldados le traspasó el costado con una lanza, y al instante salió sangre y agua.
0: Recitar el Santo Rosario es un acto de fe, de esperanza, de amor y reparación.

0: 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Son las 21 horas, 57 minutos.
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Dios de amor, muéstranos nuestro lugar en este mundo como instrumento de tu cariño. Si tenemos en cuenta que el ser humano también es una criatura de este mundo que tiene derecho a vivir y a ser feliz y que además tiene una dignidad especialísima, no podemos dejar de considerar los efectos de la degradación ambiental, del cual modelo de desarrollo y de la cultura del descarte en la vida de las personas. Carta encíclica de su santidad Papa Francisco sobre el cuidado de la casa común. Los pobres y la tierra están aclamando: Señor, tómanos a nosotros con tu poder y luz para proteger toda vida.

0: centro de la ciudad. En Linares, 12 grados, 4 décimas.
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Oración por nuestra tierra. Dios omnipotente, que estás presente en todo el universo y en la más pequeña de tus criaturas, tú, que rodeas con tu ternura todo lo que existe, derrama en nosotros la fuerza de tu amor, para que cuidemos la vida y la belleza. Inúndanos de paz, para que vivamos como hermanos y hermanas, sin dañar a nadie. Dios de los pobres, ayúdanos a rescatar a los abandonados y olvidados de esta tierra, que tanto valen a tus ojos. Sana nuestras vidas, para que seamos protectores del mundo y no depredadores, para que sembremos hermosura y no contaminación y destrucción. Toca los corazones de los que buscan solo beneficios a costa de los pobres y de la tierra. Enséñanos a descubrir el valor de cada cosa, a contemplar admirados, a reconocer que estamos profundamente unidos con todas las criaturas en nuestro camino hacia tu luz infinita. Gracias porque estás con nosotros todos los días. Aliéntanos, por favor, en nuestra lucha por la justicia, el amor y la paz.

0: 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Son las 22 horas. 57 minutos.
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0: Buena Nueva indica la hora. Son las 23 horas, 31 minutos. 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

Muy queridos hermanos, al ya concluir la jornada, al prepararnos para nuestro descanso, vamos ahora a orar. Nos vamos a unir a través de las ondas radiales de Radio Buena Nueva con muchos hermanos en la fe que en estos momentos vamos a rezar juntos el Santo Rosario. Esta cadena que nos une al cielo, como dijo el Papa Juan Pablo II, esta oración

0: dice a los discípulos: siéntense aquí mientras voy allá a orar. Y tomando consigo a Pedro y a los hijos de Zebedeo, comenzó a sentir tristeza y angustia. Y adelantándose un poco, cayó rostro en tierra y dijo: Padre, si quieres, aparta de mí esta copa, pero no se haga mi voluntad, sino la tuya. Y sumido en agonía, insistía más en su oración. Su sudor se hizo como gotas de sangre que caían en tierra. Padre nuestro que estás en el cielo, santificado sea tu nombre. Venga a nosotros tu reino. Hágase tu voluntad en la tierra como en el cielo.
1: Danos hoy nuestro pan de cada día. Perdona nuestras ofensas, como también nosotros perdonamos a los que nos ofenden. No nos dejes caer en la tentación y líbranos del mal. Amén.
0: Dios te salve, María. Llena eres de gracia, el Señor es contigo. Bendita eres entre todas las mujeres, y bendito es el fruto de tu vientre, Jesús.
1: Santa María, Madre de Dios, ruega por nosotros pecadores, ahora y en la hora de nuestra muerte. Amén.
0: Dios te salve, María. Llena eres de gracia, el Señor es contigo. Bendita eres entre todas las mujeres, y bendito es el fruto de tu vientre, Jesús.
1: Santa María, Madre de Dios, ruega por nosotros pecadores, ahora y en la hora de nuestra muerte. Amén.
0: Dios te salve, María. Llena eres de gracia, el Señor es contigo. Bendita eres entre todas las mujeres, y bendito es el fruto de tu vientre, Jesús.
1: Santa María, Madre de Dios, ruega por nosotros pecadores, ahora y en la hora de nuestra muerte. Amén.
0: Dios te salve, María. Llena eres de gracia, el Señor es contigo. Bendita eres entre todas las mujeres, y bendito es el fruto de tu vientre, Jesús.
1: Santa María, Madre de Dios, ruega por nosotros pecadores, ahora y en la hora de nuestra muerte. Amén.
0: Dios te salve, María. Llena eres de gracia, el Señor es contigo. Bendita eres entre todas las mujeres, y bendito es el fruto de tu vientre, Jesús.
1: Santa María, Madre de Dios, ruega por nosotros pecadores, ahora y en la hora de nuestra muerte. Amén.
0: Dios te salve, María. Llena eres de gracia, el Señor es contigo. Bendita eres entre todas las mujeres, y bendito es el fruto de tu vientre, Jesús.
1: Santa María, Madre de Dios, ruega por nosotros pecadores, ahora y en la hora de nuestra muerte. Amén.
0: Dios te salve, María. Llena eres de gracia, el Señor es contigo. Bendita eres entre todas las mujeres, y bendito es el fruto de tu vientre, Jesús.
1: Santa María, Madre de Dios, ruega por nosotros pecadores, ahora y en la hora de nuestra muerte. Amén.
0: Dios te salve, María. Llena eres de gracia, el Señor es contigo. Bendita eres entre todas las mujeres, y bendito es el fruto de tu vientre, Jesús.
1: Santa María, Madre de Dios, ruega por nosotros pecadores, ahora y en la hora de nuestra muerte. Amén.
0: Dios te salve, María. Llena eres de gracia, el Señor es contigo. Bendita eres entre todas las mujeres, y bendito es el fruto de tu vientre, Jesús.
1: Santa María, Madre de Dios, ruega por nosotros pecadores, ahora y en la hora de nuestra muerte. Amén.
0: Dios te salve, María. Llena eres de gracia, el Señor es contigo. Bendita eres entre todas las mujeres, y bendito es el fruto de tu vientre, Jesús.
1: Santa María, Madre de Dios, ruega por nosotros pecadores, ahora y en la hora de nuestra muerte. Amén.
0: Gloria al Padre, y al Hijo, y al Espíritu Santo.
1: Como era en el principio, ahora y siempre, por los siglos de los siglos. Amén.
2: Segundo misterio de dolor: los azotes de Jesús atado a la columna.
0: Salió nuevamente Pilato, donde los judíos, y les dijo:

0: Yo no encuentro ningún delito en él. ¿Quieren pues que les ponga en libertad al rey de los judíos? Ellos volvieron a gritar diciendo, ¡a ese no, a Barrabás! Pilato entonces tomó a Jesús y mandó azotarle.
1: Padre nuestro que estás en el cielo, santificado sea tu nombre. Venga a nosotros tu reino. Hágase tu voluntad en la tierra como en el cielo.
0: Danos hoy nuestro pan de cada día. Perdona nuestras ofensas, como también nosotros perdonamos a los que nos ofenden. No nos dejes caer en la tentación y líbranos del mal. Amén.
1: Dios te salve María, llena eres de gracia, el Señor es contigo. Bendita eres entre todas las mujeres y bendito es el fruto de tu vientre, Jesús.
0: Santa María, Madre de Dios, ruega por nosotros pecadores, ahora y en la hora de nuestra muerte. Amén.
1: Dios te salve María, llena eres de gracia, el Señor es contigo. Bendita eres entre todas las mujeres, y bendito es el fruto de tu vientre, Jesús.
0: Santa María, Madre de Dios, ruega por nosotros pecadores, ahora y en la hora de nuestra muerte. Amén.
1: Dios te salve María, llena eres de gracia, el Señor es contigo. Bendita eres entre todas las mujeres y bendito es el fruto de tu vientre, Jesús.
0: Santa María, Madre de Dios, ruega por nosotros pecadores, ahora y en la hora de nuestra muerte. Amén.
1: Dios te salve María, llena eres de gracia, el Señor es contigo. Bendita eres entre todas las mujeres, y bendito es el fruto de tu vientre, Jesús.
0: Santa María, Madre de Dios, ruega por nosotros pecadores, ahora y en la hora de nuestra muerte. Amén.
1: Dios te salve María, llena eres de gracia, el Señor es contigo. Bendita eres entre todas las mujeres, y bendito es el fruto de tu vientre, Jesús.
0: Santa María, Madre de Dios, ruega por nosotros pecadores, ahora y en la hora de nuestra muerte. Amén.
1: Dios te salve María, llena eres de gracia, el Señor es contigo. Bendita eres entre todas las mujeres, y bendito es el fruto de tu vientre, Jesús.
0: Santa María, Madre de Dios, ruega por nosotros pecadores, ahora y en la hora de nuestra muerte. Amén.
1: Dios te salve María, llena eres de gracia, el Señor es contigo. Bendita eres entre todas las mujeres y bendito es el fruto de tu vientre, Jesús.
0: Santa María, Madre de Dios, ruega por nosotros pecadores, ahora y en la hora de nuestra muerte. Amén.
1: Dios te salve.

0: fruto de tu vientre, Jesús.
1: Santa María, Madre de Dios, ruega por nosotros, pecadores, ahora y en la hora de nuestra muerte. Amén.
0: Dios te salve, María, llena eres de gracia, el Señor es contigo. Bendita eres entre todas las mujeres, y bendito es el fruto de tu vientre, Jesús.
1: Santa María, Madre de Dios, ruega por nosotros, pecadores, ahora y en la hora de nuestra muerte. Amén.
0: Dios te salve, María, llena eres de gracia, el Señor es contigo. Bendita eres entre todas las mujeres, y bendito es el fruto de tu vientre, Jesús.
1: Santa María, Madre de Dios, ruega por nosotros, pecadores, ahora y en la hora de nuestra muerte. Amén.
0: Gloria al Padre, gloria al Hijo, gloria al Espíritu Santo.
1: Como era en el principio, ahora y siempre, por los siglos de los siglos. Amén.
2: Tercer misterio de dolor, la coronación de espinas.
1: Los soldados, trenzando una corona de espinas, se la pusieron sobre su cabeza y en su mano derecha una caña. Y doblando la rodilla delante de él, le hacían burla diciendo: ¡Salve, rey de los judíos! Y después de escupirle, tomaron la caña y le golpearon en la cabeza. Padre nuestro que estás en el cielo, santificado sea tu nombre. Venga a nosotros tu reino, hágase tu voluntad en la tierra como en el cielo.
0: Danos hoy nuestro pan de cada día, perdona nuestras ofensas, como también nosotros perdonamos a los que nos ofenden. No nos dejes caer en la tentación y líbranos del mal. Amén.
1: Dios te salve, María, llena eres de gracia, el Señor es contigo. Bendita eres entre todas las mujeres, y bendito es el fruto de tu vientre, Jesús.
0: Santa María, Madre de Dios, ruega por nosotros pecadores, ahora y en la hora de nuestra muerte. Amén.
1: Dios te salve, María, llena eres de gracia, el Señor es contigo. Bendita eres entre todas las mujeres, y bendito es el fruto de tu vientre, Jesús.
0: Santa María, Madre de Dios, ruega por nosotros pecadores, ahora y en la hora de nuestra muerte. Amén.
1: Dios te salve, María, llena eres de gracia, el Señor es contigo. Bendita eres entre todas las mujeres, y bendito es el fruto de tu vientre, Jesús.
0: Santa María, Madre de Dios, ruega por nosotros pecadores, ahora y en la hora de nuestra muerte. Amén.
1: Dios te salve, María, llena eres de gracia, el Señor es contigo. Bendita eres entre todas las mujeres, y bendito es el fruto de tu vientre, Jesús.
0: Santa María, Madre de Dios, ruega por nosotros pecadores, ahora y en la hora de nuestra muerte. Amén.
1: Dios te salve, María, llena eres de gracia, el Señor es contigo. Bendita eres entre todas las mujeres, y bendito es el fruto de tu vientre, Jesús.
0: Santa María, Madre de Dios, ruega por nosotros pecadores, ahora y en la hora de nuestra muerte. Amén.
1: Dios te salve, María, llena eres de gracia, el Señor es contigo. Bendita eres entre todas las mujeres, y bendito es el fruto de tu vientre, Jesús.
0: Santa María, Madre de Dios, ruega por nosotros pecadores, ahora y en la hora de nuestra muerte. Amén.
1: Dios te salve, María, llena eres de gracia, el Señor es contigo. Bendita eres entre todas las mujeres, y bendito es el fruto de tu vientre, Jesús.
0: Santa María, Madre de Dios, ruega por nosotros pecadores, ahora y en la hora de nuestra muerte. Amén.
1: Dios te salve, María, llena eres de gracia, el Señor es contigo. Bendita eres entre todas las mujeres, y bendito es el fruto de tu vientre, Jesús.
0: Santa María, Madre de Dios, ruega por nosotros pecadores, ahora y en la hora de nuestra muerte. Amén.
1: Dios te salve, María, llena eres de gracia, el Señor es contigo. Bendita eres entre todas las mujeres, y bendito es el fruto de tu vientre, Jesús.
0: Santa María, Madre de Dios, ruega por nosotros pecadores, ahora y en la hora de nuestra muerte. Amén.
1: Dios te salve María, llena eres de gracia, el Señor es contigo. Bendita eres entre todas las mujeres, y bendito es el fruto de tu vientre, Jesús.
0: Santa María, Madre de Dios, ruega por nosotros pecadores, ahora y en la hora de nuestra muerte. Amén.
1: Gloria al Padre, y al Hijo, y al Espíritu Santo.
0: Como en el principio, ahora y siempre, por los siglos de los siglos. Amén.
2: Cuarto misterio de dolor. Jesús carga con la cruz.
1: Cuando se hubieron burlado de él, le quitaron el manto, le pusieron sus ropas y lo llevaron a crucificarle. Y él, cargando con su cruz, salió hacia el lugar llamado Calvario. Y obligaron a uno que pasaba, a Simón de Cirene, a que llevara su cruz.
0: Padre nuestro que estás en el cielo, santificado sea tu nombre. Venga a nosotros tu reino. Hágase tu voluntad en la tierra como en el cielo.
1: Danos hoy nuestro pan de cada día. Perdona nuestras ofensas, como también nosotros perdonamos a los que nos ofenden. No nos dejes caer en la tentación y líbranos del mal. Amén.

0: fruto de tu vientre, Jesús.
1: Santa María, Madre de Dios, ruega por nosotros, pecadores, ahora y en la hora de nuestra muerte. Amén.
0: Dios

0: el fruto de tu vientre, Jesús.
1: Santa María, Madre de Dios, ruega por nosotros, pecadores, ahora y en la hora de nuestra muerte. Amén.
0: Dios te salve, María, llena eres de gracia, el Señor es contigo. Bendita eres entre todas las mujeres, y bendito es el fruto de tu vientre, Jesús.
1: Santa María, Madre de Dios, ruega por nosotros, pecadores, ahora y en la hora de nuestra muerte. Amén.
0: Dios te salve, María, llena eres de gracia, el Señor es contigo. Bendita eres entre todas las mujeres, y bendito es el fruto de tu vientre, Jesús.
1: Santa María, Madre de Dios, ruega por nosotros, pecadores, ahora y en la hora de nuestra muerte. Amén.

0: es el fruto de tu vientre, Jesús.
1: Santa María, Madre de Dios, ruega por nosotros, pecadores, ahora y en la hora de nuestra muerte. Amén.
0: Dios te salve, María, llena eres de gracia, el Señor es contigo. Bendita eres entre todas las mujeres, y bendito es el fruto de tu vientre, Jesús.
1: Santa María, Madre de Dios, ruega por nosotros, pecadores, ahora y en la hora de nuestra muerte. Amén.
0: Dios te salve, María, llena eres de gracia, el Señor es contigo. Bendita eres entre todas las mujeres, y bendito es el fruto de tu vientre, Jesús.
1: Santa María, Madre de Dios, ruega por nosotros, pecadores, ahora y en la hora de nuestra muerte. Amén.
0: Dios te

0: fruto de tu vientre, Jesús.
1: Santa María, Madre de Dios, ruega por nosotros pecadores, ahora y en la hora de nuestra muerte. Amén.
0: Dios te salve María, llena eres de gracia, el Señor es contigo. Bendita eres entre todas las mujeres, y bendito es el fruto de tu vientre, Jesús.
1: Santa María, Madre de Dios, ruega por nosotros pecadores, ahora y en la hora de nuestra muerte. Amén.
0: Dios te salve María, llena eres de gracia, el Señor es contigo. Bendita eres entre todas las mujeres, y bendito es el fruto de tu vientre, Jesús.
1: Santa María, Madre de Dios, ruega por nosotros pecadores, ahora y en la hora de nuestra muerte. Amén.
0: Gloria al Padre, gloria al Hijo, gloria al Espíritu Santo.
1: Como era en el principio, ahora y siempre, por los siglos de los siglos. Amén.
2: Quinto misterio de dolor, la crucifixión y muerte de Jesús.
1: Llegados al lugar del Calvario, le crucificaron. Jesús decía: Padre, perdónales, porque no saben lo que hacen. Era ya cerca de la hora sexta, cuando al eclipsarse el sol, hubo oscuridad sobre toda la tierra hasta la hora nona. Jesús, dando un fuerte grito, dijo: Padre, en tus manos encomiendo mi espíritu. Y dicho esto, expiró. Como le vieron muerto, no le quebraron las piernas, sino que uno de los soldados le traspasó el costado con una lanza, y al instante salió sangre y agua. Padre nuestro que estás en el cielo, santificado sea tu nombre. Venga a nosotros tu reino, hágase tu voluntad en la tierra como en el cielo.
0: Danos hoy nuestro pan de cada día. Perdona nuestras ofensas, como también nosotros perdonamos a los que nos ofenden. No nos dejes caer en la tentación y líbranos del mal. Amén.
1: Dios te salve María, llena eres de gracia, el Señor es contigo. Bendita eres entre todas las mujeres y bendito es el fruto de tu vientre, Jesús.
0: Santa María, Madre de Dios, ruega por nosotros pecadores, ahora y en la hora de nuestra muerte. Amén.
1: Dios te salve María, llena eres de gracia, el Señor es contigo. Bendita eres entre todas las mujeres, y bendito es el fruto de tu vientre, Jesús.
0: Santa María, Madre de Dios, ruega por nosotros pecadores, ahora y en la hora de nuestra muerte. Amén.
1: Dios te salve María, llena eres de gracia, el Señor es contigo. Bendita eres entre todas las mujeres, y bendito es el fruto de tu vientre, Jesús.
0: Santa María, Madre de Dios, ruega por nosotros pecadores, ahora y en la hora de nuestra muerte. Amén.
1: Dios te salve, María, llena eres de gracia, el Señor es contigo. Bendita eres entre todas las mujeres, y bendito es el fruto de tu vientre, Jesús.
0: Santa María, Madre de Dios, ruega por nosotros pecadores, ahora y en la hora de nuestra muerte. Amén.
1: Dios te salve María, llena eres de gracia, el Señor es contigo. Bendita eres entre todas las mujeres, y bendito es el fruto de tu vientre, Jesús.
0: Santa María, Madre de Dios, ruega por nosotros pecadores, ahora y en la hora de nuestra muerte. Amén.
1: Dios te salve María, llena eres de gracia, el Señor es contigo. Bendita eres entre todas las mujeres, y bendito es el fruto de tu vientre, Jesús.
0: Santa María, Madre de Dios, ruega por nosotros pecadores, ahora y en la hora de nuestra muerte. Amén.
1: Dios te salve María, llena eres de gracia, el Señor es contigo. Bendita eres entre todas las mujeres, y bendito es el fruto de tu vientre, Jesús.
0: Santa María, Madre de Dios, ruega por nosotros pecadores, ahora y en la hora de nuestra muerte. Amén.
1: Dios te salve María, llena eres de gracia, el Señor es contigo. Bendita eres entre todas las mujeres, y bendito es el fruto de tu vientre, Jesús.
0: Santa María, Madre de Dios, ruega por nosotros pecadores, ahora y en la hora de nuestra muerte. Amén.
1: Dios te salve, María. Llena eres de gracia, el Señor es contigo. Bendita eres entre todas las mujeres, y bendito es el fruto de tu vientre, Jesús.
0: Santa María, Madre de Dios, ruega por nosotros pecadores, ahora y en la hora de nuestra muerte. Amén.
1: Dios te salve, María. Llena eres de gracia, el Señor es contigo. Bendita eres entre todas las mujeres, y bendito es el fruto de tu vientre, Jesús.
0: Santa María, Madre de Dios, ruega por nosotros pecadores, ahora y en la hora de nuestra muerte. Amén.
1: Gloria al Padre, y al Hijo, y al Espíritu Santo.
0: Como en el principio, ahora y siempre, por los siglos de los siglos. Amén.
1: Dios te salve, Reina y Madre de Misericordia, vida, dulzura y esperanza nuestra. Dios te salve. A ti clamamos los desterrados, hijos de Eva. A ti suspiramos, gimiendo y llorando en este valle de lágrimas. Ea pues, Señora abogada nuestra, vuelve a nosotros tus ojos misericordiosos. Y después de este destierro, muéstranos a Jesús, fruto bendito de tu vientre. Oh clemente, oh piadosa, oh dulce Virgen María. Ruega por nosotros, Santa Madre de Dios, para que seamos dignos de alcanzar las promesas y gracias de nuestro Señor. Amén.
3: Y damos la bendición final al concluir nuestro Santo Rosario. El Señor esté con ustedes. Y la bendición de Dios Todopoderoso, Padre, Hijo y Espíritu Santo, descienda sobre cada uno de los que ha recitado con fe este Santo Rosario y bendiga sus hogares y sus trabajos. Amén.

0: 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Son las 0 horas. Exactamente.
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Dios de amor, muéstranos nuestro lugar en este mundo como instrumento de tu cariño. Hoy advertimos, por ejemplo, el crecimiento desmedido y desordenado de muchas ciudades que se han hecho insalubres para vivir, debido no solamente a la contaminación originada por las emisiones tóxicas, sino también al caos urbano, a los problemas del transporte y a la contaminación visual y acústica. Carta encíclica de su santidad Papa Francisco sobre el cuidado de la casa común. Los pobres y la tierra están aclamando: Señor, tómanos a nosotros con tu poder y luz para proteger toda vida.

0: Radio Buena Nueva indica la temperatura en el centro de la ciudad. En Linares, 12 grados, una décima.
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0: 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Es la una de la madrugada. Dos minutos.
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Un santo para cada día. Hoy, 26 de agosto, recordamos a San Luis Rey. Luis nace el 25 de abril de 1214 en Poissy, cerca de París. Era el culmen de la época medieval. Entre sus contemporáneos están Santo Tomás y San Buenaventura. Sus padres fueron el rey Luis VIII y Blanca de Castilla. El pequeño Luis, con solo 12 años, fue proclamado como Luis IX en 1227, al morir su padre. En 1235 se casó con Margarita de Provenza y con ella tuvo 11 hijos. Fue un esposo y padre ejemplar. San Luis se distinguió por su espíritu de penitencia y oración. No se dejó engreír por su poder. Se preocupó por la paz entre las naciones. Fue un rey enérgico que supo defender a la iglesia y buscar la justicia. Era considerado especialmente por los pobres. Perteneció a la Orden Tercera Franciscana. Fundó muchos monasterios y construyó la famosa Sainte-Capelle en París, cerca de la catedral, para albergar una gran colección de reliquias. Supo guiar a sus ejércitos para defender a Francia. Venció al rey Enrique III de Inglaterra en Trelleborg en 1242. Dirigió dos cruzadas con el propósito de arrestar la invasión de los musulmanes y liberar el sepulcro de Cristo. En la primera cayó prisionero en Egipto y durante la segunda murió de disentería cerca de Cartagena, al norte de África, en 1270. Tenía 55 años, de estos reinó por 44. Fue canonizado en 1297. Un santo para cada día. Es un aporte de la Vicaría Pastoral y Producciones Buena Nueva.

0: Radio Buena Nueva indica la temperatura en el centro de la ciudad. En Linares, 11 grados, 9 décimas.
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Oración por nuestra tierra. Dios omnipotente, que estás presente en todo el universo y en la más pequeña de tus criaturas, tú, que rodeas con tu ternura todo lo que existe, derrama en nosotros la fuerza de tu amor, para que cuidemos la vida y la belleza. Inúndanos de paz, para que vivamos como hermanos y hermanas, sin dañar a nadie. Dios de los pobres, ayúdanos a rescatar a los abandonados y olvidados de esta tierra, que tanto valen a tus ojos. Sana nuestras vidas, para que seamos protectores del mundo y no depredadores, para que sembremos hermosura y no contaminación y destrucción. Toca los corazones de los que buscan solo beneficios a costa de los pobres y de la tierra. Enséñanos a descubrir el valor de cada cosa, a contemplar admirados, a reconocer que estamos profundamente unidos con todas las criaturas en nuestro camino hacia tu luz infinita. Gracias porque estás con nosotros todos los días. Aliéntanos, por favor, en nuestra lucha por la justicia, el amor y la paz.

0: 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Es la una de la madrugada. 57 minutos.
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0: Buena Nueva indica la temperatura en el centro de la ciudad. En Linares, 11 grados, 6 décimas.
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0: 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Son las 3 de la madrugada. Exactamente.
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0: Radio Buena Nueva indica la temperatura en el centro de la ciudad. En Linares, 11 grados, 9 décimas.
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0: 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Son las 3 de la madrugada. 59 minutos.
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Dios de amor, muéstranos nuestro lugar en este mundo como instrumento de tu cariño. Hoy advertimos, por ejemplo, el crecimiento desmedido y desordenado de muchas ciudades que se han hecho insalubres para vivir, debido no solamente a la contaminación originada por las emisiones tóxicas, sino también al caos urbano, a los problemas del transporte y a la contaminación visual y acústica. Carta encíclica de su santidad Papa Francisco sobre el cuidado de la casa común. Los pobres y la tierra están aclamando: Señor, tómanos a nosotros con tu poder y luz para proteger toda vida.

0: Que la temperatura en el centro de la ciudad. En Linares, 11 grados, 7 décimas.
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Un santo para cada día. Hoy, 26 de agosto, recordamos a San Luis Rey. Luis nace el 25 de abril de 1214 en Poissy, cerca de París. Era el culmen de la época medieval. Entre sus contemporáneos están Santo Tomás y San Buenaventura. Sus padres fueron el rey Luis VIII y Blanca de Castilla. El pequeño Luis, con solo 12 años, fue proclamado como Luis IX en 1227, al morir su padre. En 1235 se casó con Margarita de Provenza y con ella tuvo 11 hijos. Fue un esposo y padre ejemplar. San Luis se distinguió por su espíritu de penitencia y oración. No se dejó engreír por su poder. Se preocupó por la paz entre las naciones. Fue un rey enérgico que supo defender a la iglesia y buscar la justicia. Era considerado especialmente por los pobres. Perteneció a la Orden Tercera Franciscana. Fundó muchos monasterios y construyó la famosa Sainte-Chapelle en París, cerca de la catedral, para albergar una gran colección de reliquias. Supo guiar a sus ejércitos para defender a Francia. Venció al rey Enrique III de Inglaterra en Teylesbourg en 1242. Dirigió dos cruzadas con el propósito de arrestar la invasión de los musulmanes y liberar el sepulcro de Cristo. En la primera cayó prisionero en Egipto y durante la segunda murió de disentería cerca de Cartagena, al norte de África, en 1270. Tenía 55 años, de estos reinó por 44. Fue canonizado en 1297. Un santo para cada día. Es un aporte de la Vicaría Pastoral y Producciones Buena Nueva.

0: 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Son las 5 de la madrugada. Exactamente.
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0: Son las 5 de la madrugada. 9 minutos.
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2: Para todos los niños que tienen derecho a soñar como yo soñé cuando era un niño. Y, ¿por qué no decirlo también para todos los adultos que, llevando en su recuerdo aquellas emociones de niños cuando viajaron y conocieron por primera vez el mar, yo les invito a recorrer en esta canción, a subir a este trencito de Talca a Constitución.

Oración por nuestra tierra. Dios omnipotente, que estás presente en todo el universo y en la más pequeña de tus criaturas, tú, que rodeas con tu ternura todo lo que existe, derrama en nosotros la fuerza de tu amor, para que cuidemos la vida y la belleza. Inúndanos de paz, para que vivamos como hermanos y hermanas sin dañar a nadie. Dios de los pobres, ayúdanos a rescatar a los abandonados y olvidados de esta tierra que tanto valen a tus ojos. Sana nuestras vidas, para que seamos protectores del mundo y no depredadores, para que sembremos hermosura y no contaminación y destrucción. Toca los corazones de los que buscan solo beneficios a costa de los pobres y de la tierra. Enséñanos a descubrir el valor de cada cosa, a contemplar admirados, a reconocer que estamos profundamente unidos con todas las criaturas en nuestro camino hacia tu luz infinita. Gracias porque estás con nosotros todos los días. Aliéntanos, por favor, en nuestra lucha por la justicia, el amor y la paz.

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0: Radio Buena Nueva indica la temperatura en el centro de la ciudad. En Linares, 11 grados, 5 décimas.
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0: La hora en Buena Nueva. Son las 5 de la madrugada. 58 minutos.
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0: Son las 6 de la mañana. 15 minutos.
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0: Radio Buena Nueva indica la temperatura en el centro de la ciudad. En Linares, 11 grados, 4 décimas.
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7: ¡60 años que yo canto nuestra música chilena! Alegre y quita las penas y a veces produce llanto. Pero para mí es un encanto hablarles de mi folclore, porque con mucho primor yo canto mi cueca al alba, porque me llega hasta el alma y me pone payador.
8: Brindo porque soy chileno y no me falta el valor para tomar el licor, sea malo o sea bueno. 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Brindo por mi pecho sano y por toda mi nación. Y le brindo a los presentes 60 años de folclore.
9: Entonces rindámosle un homenaje a los hermanos Campos por los 80 años.
7: Deja, pues Teresita, son 60 nomás.
9: Ay, pero yo le hallo cara de 80.
10: Y nos fuimos con los 60 años de los hermanos Campos.

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1: La hora en Buena Nueva. Son las 6 de la mañana. 59 minutos.
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Un santo para cada día. Hoy, 26 de agosto, recordamos a San Luis Rey. Luis nace el 25 de abril de 1214 en Poissy, cerca de París. Era el culmen de la época medieval. Entre sus contemporáneos están Santo Tomás y San Buenaventura. Sus padres fueron el rey Luis VIII y Blanca de Castilla. El pequeño Luis, con solo 12 años, fue proclamado como Luis IX en 1227, al morir su padre. En 1235 se casó con Margarita de Provenza y con ella tuvo 11 hijos. Fue un esposo y padre ejemplar. San Luis se distinguió por su espíritu de penitencia y oración. No se dejó engreír por su poder. Se preocupó por la paz entre las naciones. Fue un rey enérgico que supo defender a la iglesia y buscar la justicia. Era considerado especialmente por los pobres. Perteneció a la Orden Tercera Franciscana. Fundó muchos monasterios y construyó la famosa Sainte-Chapelle en París, cerca de la catedral, para albergar una gran colección de reliquias. Supo guiar a sus ejércitos para defender a Francia. Venció al rey Enrique III de Inglaterra en Teillebourg en 1242. Dirigió dos cruzadas con el propósito de arrestar la invasión de los musulmanes y liberar el sepulcro de Cristo. En la primera cayó prisionero en Egipto y durante la segunda murió de disentería cerca de Cartagena, al norte de África, en 1270. Tenía 55 años, de estos reinó por 44. Fue canonizado en 1297. 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

Dios de amor, muéstranos nuestro lugar en este mundo como instrumento de tu cariño. Hoy advertimos, por ejemplo, el crecimiento desmedido y desordenado de muchas ciudades que se han hecho insalubres para vivir, debido no solamente a la contaminación originada por las emisiones tóxicas, sino también al caos urbano, a los problemas del transporte y a la contaminación visual y acústica. Carta encíclica de su santidad Papa Francisco sobre el cuidado de la casa común. Los pobres y la tierra están aclamando: Señor, tómanos a nosotros con tu poder y luz para proteger toda vida. Son las 7 de la mañana. 47 minutos.

0: La hora en Buena Nueva. Son las 7 de la mañana. 59 minutos.
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9: Ocho de la mañana, 3 minutos, ¿cómo están? Buen día, bienvenidos a la emisora Buena Nueva. Jornada correspondiente a miércoles 26 de agosto de 2026. Es el compromiso del equipo técnico y profesional de Buena Nueva al servicio del Maule Sur. Control Master Francisco Ortega Saldías. Estamos en Chanco, en la Buena Nueva. En ese lugar, Pablo Jara. En Longaví, a través de Radio El Nevado, JN. En ese punto del Maule, en la zona de Constitución, 89.5 FM, y en todas nuestras plataformas en contacto con ustedes, estamos súper interactivos. Va a estar la senadora Beatriz Sánchez. Le vamos a adelantar la programación tentativa de la fiesta de la chinilidad. Hay mucho debate respecto de este caso de maltrato animal. También hay novedades con esta acusación por notable no deberes en contra del alcalde Mario Mesa. César está de onomástico. Bailen sin cesar. La temperatura ambiente, Linares, la ciudad más hermosa del mundo, 11.5 grados. Revisemos de inmediato lo más importante de Punto Provincial. A esta hora, máxima precaución, hay inconvenientes en el tránsito en Las Pataguas con Rengo. Retramos es un punto de conflicto debido al mejoramiento a este plan, programa Chaoyos. Está intervenido el paso a desnivel Rengo en la parte poniente. Precaución, tranquilidad. Complicado el movimiento en Las Pataguas con Rengo. Máxima precaución, circunvalación norte con Aníbal León Bustos. También circunvalación norte con salida Yerbas Buenas. Lo más importante es la integridad personal y familiar. No se apure, tranquilidad al volante. Enorme revuelo por este caso de maltrato animal acá en la parte norte de la ciudad. Un hecho que nos ha remecido. El municipio de Linarense anunció una acción judicial en tribunales. Habló representando al cuerpo de concejales el alcalde Mario Mesa.
10: Nos parece de una falta de humanidad tremenda no empatizar con cualquier ser vivo y particularmente con una perrita que fue abandonada en circunstancias por todos conocidas, en un video que circuló por todas las redes sociales y evidentemente partió a mejor vida. Independientemente de las posturas que uno pueda adoptar de extremos, todos los seres vivos merecen un respeto y en estas condiciones nosotros, en el caso particularmente de una perrita abandonada en un canal con un tumor, en las condiciones que tampoco podía ella poder autosustentarse y poder caminar, producto que estaba en lodo, la municipalidad tal cual se lo instruía el director jurídico municipal, presentaremos una querella penal contra las personas que resulten responsables de este maltrato y de este delito, porque pasa a la calidad de maltrato, y aún más se agrava esta situación toda vez que la información preliminar que disponemos es que se trataría de una persona que trabaja en algún servicio auxiliar de la Administración de Justicia que tenemos que corroborar. La calidad de funcionario público obliga a tener mayor compromiso con el cumplimiento de la normativa, pero además con estándares mínimos de vinculación con el medio y con el entorno. Y si esa persona además tiene la calidad de funcionario o funcionaria de algún servicio auxiliar de la Administración de Justicia, tiene la consecuencia agravada. Vamos a difundir por todos los medios de comunicación, a petición de todos y cada uno de los concejales, particularmente el concejal Fabio Vargas, la presentación de esta querella criminal.
9: También respecto de esta materia habló la abogada Paula Labra, representando al Movimiento Naranja de nuestra comuna.
11: A propósito del terrible caso de maltrato animal ocurrido en los últimos días en nuestra comuna de Linares, donde una perrita de ya avanzada edad con un tumor gigante fue botada a un canal para que muriera en esas condiciones, Movimiento Naranja y Brigada Animalista de Linares, como agrupaciones promotoras de la tenencia responsable de mascotas, van a presentar una querella criminal por el delito de maltrato animal en contra de la persona que está identificada como la responsable de esta acción. ¿Por qué? Porque si bien nuestra presidenta del Movimiento Naranja, Priscila Jaque, presentó el día de ayer la denuncia correspondiente ante Carabineros, querellarnos nos va a permitir ser actores en el proceso, solicitar diligencias y poder seguir impulsando que este caso termine en una condena con inhabilitación para tener mascotas respecto de esta persona, los que resultan responsables, y también poder hacer efectiva la ley y que se puedan decretar las sanciones que corresponden. Agradecemos al municipio de Linares, que se contactaron con nosotros también para comunicarnos su intención de querellarse, así como también al concejal Fabio Vargas, que expresó su apoyo, expuso en consejo la situación, y además a la Fundación Derecho y Defensa Animal, que son referentes a nivel nacional y que nos están asesorando en todo este proceso.
9: La redacción, reiteramos, ante un caso muy complejo del punto de vista del maltrato animal. Un hecho repudiable que está en etapa de investigación. La pausa y volvemos para conversar con la senadora Beatriz Sánchez.
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0: Está con nosotros, lo habíamos indicado, muy interactivos en esta jornada. Precaución, reitero, las pataguas con Rengo, hay inconvenientes en el tránsito. Circunvalación con Aníbal León Bustos y circunvalación con Hierbas Buenas. Máxima precaución. Está a mi lado la senadora Beatriz Sánchez en nuestra emisora para palpitar la contingencia política. Hay muchos temas de interés. Senadora, bienvenida, buen día.
1: Hola César, ¿cómo estás? ¿Cómo están todos, todas? Un poquito afónica, un poquito ronca. Estoy con un, lo digo así, con un resfrío que es ya como mi mejor amigo, no me quiere abandonar hace como, no sé, 2 semanas y media. Pero sí, pero podemos hablar.
0: Sí, está todo el mundo complicado con los resfriados.
1: Sí, se pasó, y además que son como unos de estos bichos que...
0: ¿Pero usted se vacunó?
1: Se quedan como largo rato.
0: ¿Usted
1: no,
0: se vacunó?
1: No, me vacuné contra la influenza. No, influenza sí, es resfrío. Resfrío común de larga estadía, digamos.
0: Senadora, acá en la comuna se ha producido un caso de maltrato animal que nos ha conmovido.
1: Así estaba escuchando.
0: Sí, el tema ya está siendo analizado desde el punto de vista jurídico. Aprovecho esto para preguntarle por el tema de los galgos.
1: Sí.
0: Porque falta un debate en el Senado. ¿Cuál va a ser su posición respecto de esta materia?
1: ¿Mi posición en particular? Sí, yo estoy en contra de la carrera de los perros galgos. Yo sé que para esta región es una, no para toda la región, sino para sectores de la región, es un tema bien importante. De hecho, tuvo una movilización como región del Maule, como zona, de hecho, acompañados por el gobernador de la región, una presencia importante en la Cámara cuando se votó. Creo que hay algo que rodea las carreras de los perros galgos que es bien complejo a propósito de cuál es la forma de entrenamiento y todo lo demás que muchas veces raya en el maltrato y en las condiciones en que se mantiene a los perros galgos. Yo estoy en contra de varias cuestiones. Obviamente del maltrato, ¿no? Eso no tiene doble postura. Pero también me cuestiono el que utilicemos a los animales para la diversión humana, de esa manera. Para mí es un interrogante. Como humanos hay una cuestión más ética o moral, ¿no? De qué manera lo ocupamos para la diversión humana. Otra cosa es la compañía, otra cosa es el cariño, otra cosa. Pero usarlos para la diversión humana, ¿no? Otra cosa, algunos dicen, no, estos son tradiciones chilenas, no sé, ahí podemos poner una pregunta, pero para la diversión humana, no sé, que yo ahí me distancio de eso.
0: ¿Lo mismo con el rodeo?
1: Y creo que es un tema. Para mí sí, el rodeo para mí tiene también, y yo sé que para esta región es una cuestión importante, y creo que es un tema complejo porque además hay toda una microeconomía dentro de la región respecto al rodeo que creo que hay que mirar con más detención. Pero para mí también el rodeo es un tema que debería ser de debate nacional a propósito de lo que significa.
0: ¿Y a usted qué le parece que el gobernador ha dejado todo abandonado por ir al Congreso a apoyar el tema de los galgos?
1: Me parece que es complejo. Él tiene un rol de representación de toda la región, ¿no? Y él tomó partido por los galgueros en específico, pero creo que esta región es más que solamente un sector que representa a los galgos. El movimiento animalista, que es lo que vimos, yo creo, en el reflejo de este debate, es un movimiento que en Chile es un movimiento muy fuerte, muy fuerte. Y tiene una raíz, ¿no? No es moda, porque muchos dicen, no, esto no es moda, no es como... como dicen, no, es como una cosa como de izquierda, ¿no? No, el movimiento animalista tiene una raíz bien profunda de justamente una posición política que se toma respecto a como seres humanos, cómo nos situamos respecto a otras especies con las cuales convivimos en la Tierra, ¿no? Hay una posición política de fondo. Y creo que es interesante el debate que nos muestra cada cierto tiempo cuando se debatió la ley Cholito, cuando estuvimos presentes en la convención, por ejemplo. Ahora, a propósito de los galgos, de la carrera de los perros galgos, que surge además con fuerza la posición animalista cuando se sostiene una ley, y se muestra con fuerza las posiciones que hay en Chile de debate respecto a algo que mencionábamos que es bien profundo, que es respecto, por ejemplo, a el trato, no voy a hablar del maltrato, el trato que se le da a los animales respecto, por ejemplo, al procesamiento de la comida de cuanto comemos, digamos, el uso de los animales para la diversión humana. Y creo que son temas de debate hoy día, no solamente en Chile, sino en el mundo. Por eso hemos ido avanzando en legislación, que por supuesto que provoca tensiones, pero creo que es interesante el debate que se arma. Yo ahí tengo posición, además.
0: Senadora, la democracia hay que cuidarla. El gobernador respondió los cuestionamientos en redes sociales con un ají. Él reposteaba, no sé si era él o un asesor, en redes sociales. ¿Usted cree que es oportuno que una autoridad de esta índole, de esta investidura, reaccione así en redes sociales? ¿Usted lo hace? ¿Usted responde por redes sociales los cuestionamientos?
1: O sea, yo en general no me transo en discusiones con las personas en redes sociales. Yo además trato de... Una trabaja con equipos, ¿no? Yo muchas veces, yo también escribo en mis redes, pero yo hace mucho tiempo, de hecho, desde que era periodista, yo trato de no establecer discusiones con personas que opinan distinto a mí. Yo creo que cada uno tiene derecho a opinar lo que quiera, pero trato de no transarme en discusiones porque creo que son discusiones bastante inútiles cuando yo no conozco la cara de quien está discutiendo conmigo a través de redes. Mira, sobreponer caritas, ¿no? O sea, como estos emojis que se llaman, como la que hay ají, caritas de payaso y sucesivas cosas que uno puede instalar. Creo que volver más polarizantes las discusiones, y eso quiere decir instalar burlas, risas. Creo que es ir un poquito más allá y creo que para lo polarizado que está todo, para cómo está la discusión, sin agregar el ají o la cara de payaso, creo que ya estamos, ¿no?
0: Senadora, yo comentaba con mucha responsabilidad el día lunes que hizo un recorrido el día domingo por varios lugares de la comuna y hay una suerte de empobrecimiento de la sociedad. ¿Usted siente lo mismo y que esto se debe definitivamente al bencinazo? Que eso generó este empobrecimiento. ¿Usted cree lo mismo? ¿Qué ha palpitado? ¿Qué ha conversado con las bases? ¿Se entrevistó incluso con los líderes de la oposición del Maule? Hubo una especie de cabildo. ¿Qué han conversado respecto a lo que está pasando en el país y de qué forma enfrentar lo que está proponiendo el presidente Kast?
1: Sí. Mira, hay hartos análisis hoy día y no es... primero una conversa con las personas, no solamente en Linares, pero también en las distintas... en las ciudades más grandes de la región del Maule. Linares, Talca, Curicó. Y están pasando varias cuestiones que uno puede ver. Se están cerrando los locales comerciales. Pasa en todas las ciudades grandes. O sea, yo estoy viniendo permanentemente a la región y un local que estaba, hoy día ya no está cerrado. A mí me sorprende, lo veo. O sea, estaba este negocio que vendía, por ejemplo, comida para mascota, ahora ya está cerrado. Uno que vendía frutos secos, ahora se arrienda. Está pasando en todos los centros y se nota que hay algo que está afectando visualmente a la economía y las personas lo están sintiendo en el bolsillo. Yo converso todo el día, la gente se me acerca a la calle y conversamos todo el día. No, se te acerca para decirte distintas cosas porque te reconocen. Efectivamente, hay un golpe en el bolsillo de las personas en la región del Maule, en Chile entero, ¿eh? Pero en la región del Maule en específico, como una región deprimida económicamente, pero notoriamente, a partir del shock de las bencinas. El shock de las bencinas no ha pasado. No estará en las noticias. Ahora lo estamos conversando ahí en un espacio de noticias, pero no estará en las portadas de los diarios, pero no ha pasado el efecto. De hecho, y no es que lo conversemos nosotros, César, acá, estaba leyendo hace muy poquito una entrevista a un ex integrante del Banco Central que decía el efecto muy grave y gravitante que tuvo el que en una decisión política de este gobierno se traspasara el precio de las bencinas en 500 pesos al principio, pero ha seguido pasando, muy grave, 100 pesos hace solamente unas semanas. El efecto que eso provocó en el bolsillo de la gente ha provocado efecto en la cesantía y efecto en un no llegar a fin de mes y una depresión económica o una desesperanza económica muy grave. De hecho, las encuestas muestran hoy día que las personas tienen en Chile, ¿no?, una mirada más pesimista de la economía, más pesimista que para la pandemia y más pesimista que para el estallido. En esa situación estamos, en esa situación. Y eso tiene que ver con decisiones políticas que se tomaron. Y quiero resaltar eso, y soy súper responsable al decirlo. Aquí hubo una decisión política que tomó un gobierno que tiene un correlato económico que lo estamos viviendo de manera muy brutal en el Maule.
0: ¿Estuvo la Comisión de Agricultura?
1: Sí.
0: ¿Qué se conversó? ¿Qué se analizó?
1: Sí.
0: ¿Hay posibilidades de potenciar el agro? Eso es una zona también muy frutícola, de exportadora.
1: Sí.
0: De berries.
1: A propósito de esto mismo, a propósito del shock de los combustibles también, se nos habían acercado varias asociaciones agrícolas, especialmente arroceros, que son de esta región, de esta zona, de Maule Sur, de Parral en específico algunos. La Asociación Nueva Esperanza en particular se había acercado porque están muy angustiados los arroceros por lo que les está sucediendo hoy día. Y nos dicen directamente, no queremos que nos pase lo mismo que la remolacha. A los remolacheros, hoy día se dejó de producir azúcar en Chile. Y creo que muchas veces lo decimos, pero creo que no se alcanza a tomar el peso de lo que eso significa. O sea, de ahora en adelante, nunca más. O sea, para siempre vamos a depender del azúcar desde del extranjero. Lo que eso puede significar, ¿no? Para siempre vamos a estar sometidos al precio internacional del azúcar. Nunca más vamos a producir en Chile. Y eso pasa ahora con el azúcar, pero nos podría pasar con el arroz si es que efectivamente no se reacciona a nivel de autoridad. Entonces, bueno, se nos acercó la Asociación Nueva Esperanza y es por eso que yo le veo una solicitud, lo habíamos conversado, César, en algún momento.
0: Así es.
1: Una solicitud a la Comisión de Agricultura para que viniera a sesionar. Vino la presidenta de la Comisión de Agricultura, la senadora Alejandra Sepúlveda, estuvo con nosotros, una senadora que hace mucho tiempo tenía una tradición de trabajo en la agricultura. Estuvo con nosotros sesionando el viernes y con senadores del Maule, que estuvimos todos ahí. Recibimos en dos módulos, estuvimos con los jóvenes rurales y con las mujeres rurales, a propósito de que se interrumpió lamentablemente por este gobierno el programa de mujeres rurales, que era un programa señero y que además era muy, muy importante para esta región. Y en un segundo módulo estuvimos con los agricultores, la Asociación de Agricultores Unidos, que representa a todos los agricultores de la región, y estuvimos con varias organizaciones arroceras. Y nos plantearon ahí con los senadores que estábamos lo que les está sucediendo. El tema del arroz es un tema grave. Y lo primero que quiero mencionar, César, es que hoy día hay una amenaza, y esta es una región agrícola, y por eso lo quiero destacar, a nuestra soberanía alimentaria. Esto es muy grave. Esto no tiene que ver con un problema agrícola o de un agricultor. Aquí está en peligro nuestra soberanía alimentaria. Tú sabes que, y quiero dar esta estadística porque es importante. En los 10 últimos años, y esto por el censo, tenemos 1 millón de hectáreas menos plantadas para la agricultura. 1 millón. Y esto también es por el observatorio agrícola que nos comentaban los mismos agricultores. La región del Maule, hoy día los bancos, le prestan 45% menos de crédito a los agricultores. En la región del Maule, 45% menos de crédito. Los mismos agricultores nos decían, antes yo iba al banco, y el banco me decía, sí, mira, aquí tienes, porque obviamente se trabaja siempre con la agricultura todos los años, algún año puedes ir a pérdida, otro a ganancia, y así sucesivamente, y muchas veces el banco te presta para poder sembrar, y después le devuelve, y así sucesivamente, como todos los negocios, ¿no? Funciona así también. Y hoy día los bancos cada vez prestan menos, porque es una actividad de un riesgo que el banco no quiere asumir, especialmente en esta región. Entonces los agricultores dicen, mira, estamos de manos atadas. Si no hay una respuesta por parte de las autoridades hoy día de este gobierno, los arroceros no vamos a soportar el precio. Hoy día nos sale a cuenta, preferimos arrendar un predio que seguir plantando. Entonces, tomamos ciertos compromisos. Uno de los compromisos es que lo podemos hacer porque es ley y somos senadores, y eso es lo que hacemos, ¿no? Senadora. Es, por ejemplo, poder avanzar en una ley que pueda trabajar con el rotulado. Hoy día, por ejemplo, y es bueno que las personas sepan, lo que consumimos de arroz, no sabemos cuánto es chileno y cuánto viene de afuera. Se importa principalmente de Argentina, de Paraguay, de otros países también, y se hace una mezcla y no sabemos cuánto es de Chile y cuánto es de afuera. Lo de afuera no sabemos cuál es su trazabilidad, de dónde viene, si tiene pesticidas, agroquímicos. Chile tiene una norma, de afuera no sabemos. Entonces, lo que nos podemos comprometer nosotros es a que sepamos en el envasado si es chileno, si no es chileno, cuánto tiene de pureza. El arroz chileno es de mucho mejor calidad. Eso lo podemos hacer. Pero hay otro tema de fondo que también deberíamos hacernos cargo con bastante más transparencia a la que vemos, que es, por ejemplo, que tenemos un tema de ¿cómo se están manejando los precios a nivel de Chile y a nivel internacional? ¿Por qué? Porque tenemos una arrocera que pone los precios y le dice a los agricultores, mire, yo lo voy a comprar a 280 pesos el kilo, ¿no? Y los arroceros no tienen a nadie más a quien venderle, ¿no? Hay una distorsión respecto a los precios.
0: Monopolio.
1: Se trabaja de esa manera. El tema es que uno ve una arrocera con un nombre que uno dice, ah, esta arrocera es chilena. Bueno, ya no son chilenas. Las compraron arroceras internacionales, que lo que manejan son la cantidad de personas que tienen para venderles arroz. Su preocupación no es el arroz en sí, es el mercado que tienen a nivel internacional. Y Chile ahí ocupa un número. Entonces el tema aquí es la distorsión también que existe de los precios. Un arrocero, uno de los arroceros unidos nos decía algo bien interesante, nos decía, y me dijo, ojalá lo puedas decir, por eso yo vengo acá a la radio y lo digo. Me decía, mira, si el petróleo, nosotros tenemos que siempre ajustarnos al alza, si el petróleo sube, en Chile no suben los precios, ¿no? Si el petróleo baja, ojalá nos bajaran los precios, pero estamos al vaivén del precio internacional del petróleo. ¿Y por qué en el arroz no es lo mismo? ¿Por qué si el arroz suben en el precio internacional, a nosotros no nos suben lo que nos pagan por el arroz, la arrocera? Sin embargo, la arrocera en Chile, independiente del precio internacional, nos paga lo que quiere. Entonces, ¿por qué en el petróleo pasa una cosa y en el arroz otra? ¿Por qué no le decimos eso al ministro de Hacienda a la hora de que corrijan en Chile la distorsión que hay en los precios? Porque parece que para una cosa sí, para otra no. ¿Y no nos gusta el libre comercio? Se pregunta, y me parece que es válida la pregunta, porque lo que pasa en Chile no es libre comercio. Aquí hay distorsión de los precios para la agricultura. Si seguimos en este camino, César, y es interesante el debate que ponen los agricultores arriba de la mesa, y como Chile nos cuesta hacernos cargo cuando hablamos de distorsión de precios, pero es que Chile es un país pequeño. Si lo abrimos hacia el mundo, bueno, ¿qué va a pasar con nuestra agricultura? Y creo que estamos haciendo preguntas interesantes.
0: Hay una buena noticia. Se salvó el Alto Maule.
1: Sí, sí.
0: Senadora Sánchez, usted estuvo ahí con las comunidades ambientales. ¿Una buena noticia para el Maule?
1: Es una muy buena noticia.
0: A pesar de la tristeza de Jimena Rincón, la ministra, también senadora, la tristeza del expresidente Frei.
1: Sí, quiero
0: llamó la atención lo de Jimena, llamó mucho la atención su opinión. No, siendo una senadora por el Maule.
1: Sí, bueno, a mí.
0: Y con mucho arraigo acá.
1: Llama la atención la. Y a mí me llamó también la atención del expresidente Frei como desconociendo a la ranita pehuenche, o sea, como diciendo que se inventan cosas. Ay, yo le diría que se informe mejor al expresidente Frei, ¿no? Mira, buena noticia, César. ¿Y sabes por qué es tan buena noticia? Porque la unión hace la fuerza. Porque creo que efectivamente cuando la comunidad sale unida en general, se une, toma fuerza, se incorporan. Además, está fue muy transversal. Hasta el gobernador estaba ahí en contra de Alto Maule. Yo creo que hay varias lecciones que me gustaría resaltar. Uno, la comunidad unida. Dos, creo que muestra muy bien cómo a nivel central no se puede tomar una decisión si toda una región está en contra. Ha pasado antes en Chile. Ya me acuerdo cuando Magallanes se levantó y no pudieron subirle el gas. Bueno, qué bueno que Maule también se levante y no le puedan poner por una decisión central una serie de torres para venderle electricidad a Argentina, además, ¿no? Creo que se aprenden hartas lecciones también de lo que significa unirse en contra de algo que le hace daño a, en este caso, una región. Y ojo que no es la primera vez. Yo quiero destacar eso. Yo creo que los temas medioambientales, Maule ha tenido historia de luchar contra intervenciones que afectan a su ambiente.
0: El Achibueno. La presidenta Bachelet salvó el Achibueno.
1: Bueno, el Achibueno es una.
0: Gracias a un movimiento también ciudadano.
1: Exactamente, en Chanco Los Robles, a propósito de la termoeléctrica, que también hay un movimiento muy grande. Ahora pasa con el Alto Maule y todo el movimiento, que yo destaco lo que hizo la gente Salvemos Alto Maule, porque yo estuve participé de marcha y todo, súper organizados. Congregaron a familias completas, lo hicieron de manera alegre, tomaron contactos internacionales. Bueno, si hasta Leonardo DiCaprio estuvo ahí posteando para salvar la ranita pehuenche, creo que se hizo una muy buena pega y es una buena noticia, César, una buena noticia.
0: Acá destacan su presencia en terreno, los auditores de la radio, que de la cara que está en terreno la senadora Sánchez. Lo último, ¿usted cree que el gobierno debe retirar la agenda de seguridad?
1: A mí me gustaría que lo hiciera, César. Porque ojo,
0: más allá de que no esté en política, porque sabemos que este es un tema de prioridad, la seguridad es un tema prioritario.
1: Sí, no, si la seguridad sí. Lo que pasa es que es prioritaria la seguridad, ¿no? Yo creo que nadie está por el control ciudadano. Esta no es una agenda de seguridad, esta es una agenda de control ciudadano, que es otra cosa. Bueno, otro día lo conversamos con más detalle porque sé que no tenemos tanto tiempo, pero ojo con esto, ¿ah? Todos y todas estamos por agenda de seguridad. Tenemos una agenda pendiente, además, que hay que implementar, que a mí yo llamaría al gobierno a partir implementando todo lo que quedó pendiente de la implementación del Ministerio de Seguridad, que tenemos 60 leyes que ya se votaron en el gobierno pasado, que hay que implementar y hay que ponerle lucas sobre la mesa. Esta para mí no es una agenda de seguridad, es una agenda de control. Eso es otra cosa. Nosotros queremos seguridad para estar tranquilos y con libertad para salir. Esta es una agenda de control, perdónenme. Otra cosa es esto, otra cosa.
0: ¿Existe una experiencia a nivel mundial de lo que se plantea en Chile con esta agenda?
1: ¿Con este tipo de estado de
0: sí, decepción?
1: Sitio, de decepción. De,
0: exactamente,
1: no que
0: de control
1: yo
0: de las comunicaciones.
1: No, no.
0: ¿Existe en Alemania, en España, no sé, Bélgica, Estados Unidos, México? ¿Algo parecido?
1: No que yo conozca. Conozco la realidad mexicana súper, porque estuve allá como embajadora. Nada parecido a esto, en absoluto, en absoluto. Las agendas de seguridad tienen otras formas. Esto es una agenda de control. A mí lo que me preocupa, César, es que esto está, porque yo escuchaba al presidente que ha ido minimizando, diciendo, no, pero vamos a presentar una ley orgánica. A ver, presidente, usted ya presentó, esto está presentado tal cual con los 240, los ocho meses de estado de excepción policial, ¿no? Eso está presentado ya en el Senado tal cual, sin ambigüedades. Esta forma de control ciudadano, que es otra cosa. A mí, César, a mí me gustaría que lo retirara, que se conversara mucho más, en fin, y que fuera realmente una agenda de seguridad, porque ahí vamos a estar todos para analizarla, para ver cómo va, para confirmar que se siga implementando el Ministerio de Seguridad, que ha dado resultados, además, ojo con eso. Pero lo que hay de fondo a mí me preocupa, porque creo que el gobierno muestra una cara, porque este proyecto de reforma constitucional lo presentó. Y al presentarlo, muestra algo que es una intención. Y ahí hay una intención de poner control sobre la mesa. Y yo soy súper responsable cuando me pregunto, o sea, y lo digo responsablemente, y yo me pregunto, ¿cuánto tiene que ver que tengamos un país con esta economía tan estancada y este malestar ciudadano por la economía con que justo se instale una propuesta de control ciudadano? ¿Cuánto tiene que ver con que el desempleo esté en las nubes con que se instale una agenda de control ciudadano?
0: Gracias, que esté muy bien y buen día.
1: César, un abrazo, y a todas y todos que nos escuchan, como siempre, volvemos y tenemos agenda de día en Linares todo el día.
0: Así es, mucha audiencia, muy interactivo, la presencia de la senadora Sánchez acá en nuestra emisora, respondiendo además los temas que a usted le interesan que le preguntemos a nuestros representantes en el Parlamento. La pausa, el deporte, y regresamos.
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4: A esta hora, usted se informa en Punto Provincial. Vamos al deporte. Nos comenta Gerardo Antonio Domínguez.
5: ¿Qué tal? ¿Cómo les va? Un agrado de saludarles. Bienvenidos a nuestro análisis deportivo. Hacemos la previa de Puro Deportes, como a ti te gusta, en Punto Provincial de la Radio Obra Nueva. Los ecos, lo que nos dejó el partido, el empate a 1 frente al Chago City. ¿Qué dijo el capitán de Deportes Linares, Diego Gol Vallejos?
6: Que tenemos que manejarla de mejor manera, quizá. Hoy día, por un detalle, creo que no dejamos escapar esos puntos, pero nada, hay que seguir trabajando, hay que seguir mejorando, vamos a pasar por miles de situaciones. Si queremos conseguir el objetivo, tenemos que pasar por todo esto.
7: Cristian, Diego, cuando ocurre esa acción, tú con Cristian Arroz se acercan donde el Baldi, a poder apoyarlo, levantarlo, y es parte de lo que muestra la fortaleza mental de este momento y de este grupo, de lo que está viviendo ahora.
6: Exacto. Bueno, hoy le tocó a Baldi cometer un error que le puede pasar a cualquiera. No pasa nada aquí, se lo hicimos saber, lo levantamos. Es uno de nuestros mejores jugadores que ha venido mostrando el equipo. Lo levantamos desde el primer segundo que pasó la situación y nada, él tiene que seguir trabajando. Va a pasar por miles de situaciones así en su carrera, tiene que ser muy fuerte de cabeza. Acá estamos nosotros para bancarlo, lo más grande, yo lo personalmente el primero que voy a defenderlo, porque nada, es una situación que le puede pasar a cualquiera, digo yo, pero nada, hay que seguir trabajando porque tenemos un rival ya enfrente el fin de semana y tenemos que tomarlo a guardar.
8: Diego, ¿sientes que al quedar con un jugador de más tempranamente la ansiedad les pasó la cuenta en el trayecto del partido?
6: Sí, de repente te pasa la cuenta eso, dicen, bueno, quedarte con un jugador más, va a ser todo más fácil, pero de repente te termina enredando, el equipo se echa un poco atrás también en ellos, tienen menos opciones, no te hace apurarte de repente, tomar quizás malas decisiones, pero no pasa nada, hay que seguir trabajando, como digo yo, puede ser muy cliché, pero la frase... Pero es la única forma de conseguir el objetivo. No podemos bajar de lo que venimos mostrando nosotros, que el equipo está fuerte, está unido y no.
8: Se viene con la próxima semana, cancha sintética, un estadio que ya lo conoces.
6: Sí, un rival también difícil, cancha sintética. Todos los partidos van a ser complicados en realidad. Esta liguilla, están todos los equipos muy bien. Todos están con la ilusión de conseguir el objetivo. Todos se van a jugar la opción, la vida, como digo yo, en cada partido, y nosotros tenemos que tomarlo como tal. Ya estamos con esa ilusión, con esas ganas, tenemos un objetivo claro y vamos a seguir luchando hasta el final.
8: Diego, tres partidos jugados, 7 puntos siguen dependiendo de ustedes. ¿Pensaban en estar en esta posición expectante en la tabla de posiciones?
6: Yo creo que nadie pensaba. Lo conseguimos a base de esfuerzo, a base de haber hecho fuerte el equipo, hacerlo saber que todos somos importantes el día a día, en el entrenamiento, en cada entrenamiento, que el que le toque jugar, bueno, ya después las decisiones del profe, pero todos tienen que estar preparados. Y eso creo que ha hecho que el equipo consiga más triunfos de lo que a lo mejor pensábamos en un momento. Pero no, feliz, hay que seguir.

0: armaron dos líneas de cuatro y esperaron a jugar a la contra. Y nos costó un poco entrar, nos costó, tratamos de, e intentamos de poder acercarnos al arco de ellos, pero también es virtud de ellos que la defendieron a muerte. Así que, bueno, a seguir trabajando en los momentos que nos vuelvan a tocar esta instancia de tener un hombre más y poder resolverlo de la mejor manera, porque igual queríamos el triunfo, lo necesitábamos para lo que nos estamos jugando, pero un punto también es importante.
1: Y los viejitos crack no programaron para este fin de semana, producto de las condiciones meteorológicas. Les contamos algo más hoy a las 20:30 en Puro Deportes de la Radio Buena Nueva. Es todo, muchas gracias.
2: 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Son las 8 de la mañana, 41 minutos. 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
3: Está a mi lado el alcalde de la comuna, Mario Mesa, MM, y la entrevista con De Punto Político para palpitar los temas que a usted además le interesa conocer y saber. ¿Cómo está, alcalde? Buen día, bienvenido.
4: César, buen día y buen día a todos y a cada uno de los auditores de Radio Buena Nueva. Antes de comenzar, me detengo y saludo con especial afecto a todas las comunidades educativas de los establecimientos técnicos profesionales. Me refiero no solamente a los establecimientos Diego Portales, Instituto Politécnico, me refiero también a Instituto Comercial, me refiero a los liceos técnicos profesionales, a los centros de formación técnica San Agustín y Centro de Formación Técnica Estatal, me refiero a la plana directiva, a los profesores y a los alumnos que contribuyen al desarrollo de Chile en el aprender haciendo, en el acción, en la omisión, en el ensayo y en el error. Creo que hoy además las comunidades técnicas profesionales son altamente demandadas y con la llegada de la inteligencia artificial, que creo que es una tremenda oportunidad para el presente y para el futuro, no tenemos que tenerle miedo, tenemos que adecuarnos a las nuevas necesidades de la vida, y eso va a demandar, a mi juicio, especificidad, porque el dato duro, el dato general, el conocimiento va a estar disponible en la inteligencia artificial, ya lo está. Sin embargo, la especificidad de cada una de las acciones de las ciencias va a ser lo que va a marcar la diferencia de la mano con las habilidades blandas. Y esa especificidad está vinculado a lo técnico profesional. Así que muchas felicidades a todos quienes forman parte de las distintas comunidades educativas, tanto a nivel escolar, a nivel de formación superior también.
3: Alcalde, ¿cuál es la situación jurídica, cuál es la situación administrativa del concejal Marcelo Campos? ¿El municipio ha sido efectivamente notificado

0: que su condena es de 61 días o es de un año. ¿Qué pasa realmente con la figura del concejal Campos que está hoy día suspendido? ¿Él efectivamente va a volver después de estos 2 meses o la información es otra, que él perdería el cargo debido a esta acción, a esta condena?
1: Mire, primero esto lo debe resolver o la Contraloría o el Tribunal Electoral Regional del Maule. Porque la resolución judicial del Tribunal de Garantías de Linares, ratificada esta condena por la Corte de Apelaciones de Talca, por la querella de injurias y calumnias, que está terminado, está firme, ejecutoriado, como decimos los abogados, es decir, no hay ninguna otra instancia de apelación. Usted podría haber llegado a la Corte Suprema, podría haber anulado el juicio, etcétera, etcétera, etcétera. Por lo tanto, el concejal Campos está jurídicamente condenado. Hay una sentencia inapelable ante los tribunales de la República. Dos, esa sentencia es interpretable por algunos. 61 días, porque es una pena remitida. Si bien es cierto, 61 días en la condena, con la inhabilidad de cargo o oficios públicos mientras dure la condena, se acogió técnicamente a una pena remitida por un año con una firma condicional. Y la pregunta es, ¿la inhabilidad es por los 61 o es por un año como pena accesoria? Y no la quiero latear. Esto, los tribunales, usted puede interpretar, en el caso de una autoridad electa popularmente, o la Contraloría o el Tribunal Electoral Regional tendrán que resolver. Tres, se lo digo mirándolo a los ojos, y por mis hijos, yo quisiera que el concejal Campos estuviera en funciones, y por una razón de orden democrático y por una razón de orden de estabilidad para el Consejo Municipal y para la ciudad. Creo que hay que cumplir las resoluciones judiciales. Ojalá que fueran 60 días o que fuera menos. Yo no soy de aquellos que, por más que él tenga diferencia conmigo, yo no tengo ninguna diferencia con él. Él las tiene conmigo. Come, respira, piensa por y mi persona. Yo no
0: emito el día juicio que él cumpla esta suspensión y llega al consejo. Ustedes lo tienen que recibir. No hay ninguna disposición que diga, no, usted no puede ingresar a la sala para firmar.
1: El municipio de Linares está haciendo las consultas de rigor. Sí, el municipio de Linares está haciendo las consultas de rigor a la Contraloría y eventualmente al Tribunal Electoral Regional. En esto, César, evidentemente el equipo municipal necesita el respaldo, y quizás más que la Contraloría, porque la Contraloría General de la República en materias judiciales puede interpretar simplemente, pero en un caso particular puede direccionar quizás una opinión administrativa, pero quien resuelve las causas de alcalde y de concejales en Chile es el Tribunal Electoral de cada región, en este caso el Maule.
0: Su abogado ya presentó su defensa desde el punto de vista de esta segunda acusación por notable abandono de deberes. Yo decía en castellano, porque la gente no entiende esta cuestión jurídica, en castellano. Lo que usted quiere, o su defensa y usted, es que se resuelva lo primero. La primera denuncia y después se vea esta otra cosa. ¿Es así o no?
1: Yo puedo responderle al tribunal. A mí me parece, me da un poco de risa porque... Mire, usted en materia judicial, usted tiene ciertos procesos y tiempos, forma. Usted primero tiene etapas. ¿Cuáles son las etapas? Usted tiene tres grandes etapas, usted tiene una etapa de discusión, tiene una etapa de prueba, tiene una etapa de sentencia. Usted en un juicio ordinario tiene, y lo voy a marear, una demanda, contestación, réplica, dúplica, conciliación, auto de prueba, término probatorio excepcional, observaciones a la prueba, citación para sentencia, sentencia, primera instancia. Después apela, según, ¿no es cierto? Después apela y usted puede recurrir tanto en la forma como en el fondo. No lo quiero marear con esto.
0: No, si esto puede llegar hasta la Haya.
1: Tal cual. Entonces, van a estar los concejales comentando cada una de las etapas. Hablaría muy mal, ¿sabe por qué? Porque quiere decir que son pareces comentaristas jurídicos, no siendo abogados, que representantes de la comunidad. Una cosa es una opinión política, César. Entonces yo los invitaría a que discutamos los incidentes procesales que van a venir en el Tribunal Electoral Regional. ¿Ah? Y todo lo que va a venir. Me parece alguien, un número de concejales determinados, fijó una postura. Yo fijo una postura diametralmente opuesta. Estoy esperando que resuelvan lo que formulé de incidente, que es la primera remoción. Luego tendrá que... Oiga, esto es importante para... Mire, todos los temas son importantes para Linares, importante. Por cierto. Pero mire, escúcheme. Hay prioridad.
0: Todo es importante, alcalde.
1: César, que... hay prioridad.
0: Perfecto. Lo que es también importante es la fiesta de la chilenidad. Es que Francisco, yo... mira... Tengo acá...
1: Yo quería seguir comentando los incidentes que...
0: No, pues si ya
1: eso es súper importante para la gente.
0: Que ya no es importante. Entonces tengo que preguntarle por un tema que sí también se usa en la comunidad, que es la fiesta de la chilenidad. Yo tengo acá la cartelera. ¿Qué tal? Estoy súper bien informado.
1: Mire, le voy a refutar lo siguiente.
0: Alegría estaría el día 17. Lloves con celos el día viernes 18. El sábado, Jordan y tú. Y el domingo, la sonora de Tommy Rey. Usted se ríe.
1: Mire, primero, lo más importante de la fiesta de la chilenidad es que la podamos llevar a cabo. Esto está en licitación. Y es por eso es que yo le pido que no quede nadie fuera de los emprendedores de gastronomía, artesanía, bebestibles, juegos inflables, comercio ambulante, etcétera, etcétera, etcétera, que se inscriban en la oficina de turismo ubicada en calle O'Higgins con calle Kurmoller hasta este viernes 28 de agosto, para que después nadie diga es que nadie me avisó. No, hasta este viernes 28. Inscríbanse porque tenemos que seleccionar a más de 300 emprendedores que le dan el contenido a la fiesta de la chilenidad. Sin emprendedores no hay fiesta. Dos, hay una parrilla que es la que usted acaba de leer, que evidentemente está en un proceso de licitación. La próxima semana nosotros esperamos cerrar, aperturar, evaluar y pasar por el Consejo Municipal. Yo no hay nada, César, nada nunca de lo que ha remitido a la Alcaldía, a la Secretaría Comunal de Planificación como propuesta a adjudicar, jamás he dejado. Lo que proponga la Secretaría Comunal de Planificación es lo que pasa al Consejo Municipal. Yo en esas cosas no me pierdo ni un segundo ni un minuto. Y espero que se lleve a cabo el día jueves 17, viernes 18, sábado 19 y domingo 20 de septiembre pasado a la medianoche. Como lo indica la Autoridad de Interior, entiendo que hasta la 1 de la mañana.
0: También le voy a preguntar por aquello. ¿Qué le parece lo que ha comentado?
1: Estoy en desacuerdo.
0: El delegado presidencial que dice que el carrete 18ero es hasta la 1 de la madrugada, a las 0 horas el cierre de venta de alcoholes, porque de la 1 de la madrugada no hay carabineros. Y ustedes, los municipios, tienen que hacerse cargo a través de Seguridad Pública Municipal de los eventos.
1: No tengo ningún inconveniente.
0: ¿Está de acuerdo?
1: A ver, mire, mire. Yo, respecto de las restricciones y las prohibiciones, como me considero un hombre liberal, en lo económico, en lo valórico, no progresista, sino liberal, son conceptos absolutamente distintos, y creo la democracia liberal, y podemos discutir. Creo que las restricciones y las prohibiciones siempre tienen que ser excepcionales. Y para nadie es un misterio que en fiestas pachas, la joda, y como tú dices, el carrete, los chicos quieren y las personas disfrutan. Cuando uno prohíbe, cuando uno restringe, fíjate que se genera el mercado negro, hay una... Yo sé que hay que establecer reglas.
0: O sea, también están de acuerdo con lo que plantea el presidente acá de esta agenda de seguridad. Porque es prácticamente...
1: Espéreme.
0: Con estas restricciones medidas especiales que son muy llamativas.
1: Yo tengo opinión en todos los temas, espéreme. Primero, entonces, me parece que a la 1 de la mañana el último de los grupos sube al escenario a eso de las 11:30, 12 de la noche.
0: Claro.
1: ¿Ah?
0: 12 de la mañana,
1: entonces,
0: fácilmente.
1: Correctamente, carabinero, no tiene la capacidad operativa, los equipos municipales. Voy a andar montando a 20.000 linarenses ¿Cuál es nuestro deber? Y yo sé que nuestro delegado presidencial, Cristian González Monsalve, correctamente, y que lo felicito como lo ha hecho, está estableciendo una política de Estado. Y por lo tanto, lo comprendo, empatizo, pero nosotros tenemos que hacernos cargo. Con o sin medida restrictiva, con o sin prohibición, la conducción siempre es incompatible. Esos son temas distintos, ¿no es cierto? De día, de noche, hasta la una, hasta las 7 de la mañana, es incompatible. Dos, sí, yo estoy en contra de esta reforma constitucional en materia de seguridad para darle al presidente de Chile la facultad de declarar un estado de sitio por 240 días. Coherente con lo que le estoy diciendo, que estoy en contra de las grandes prohibiciones o restricciones. Y por un ejemplo muy sencillo, mire. Le consulto a todos los electores de derecho, centro, derecha. ¿Ok? Si la presidenta de la República hubiese sido Jeannette Jara, ¿usted estaría de acuerdo que la presidenta Jeannette Jara tenga las facultades sin control judicial, sin control parlamentario, sin control administrativo, sin la venia de la Cámara de Diputados, Diputadas y el Senado, a declarar un estado de sitio de 240 días? 240 días, 8 meses, donde se restringen facultades, libertades, derechos individuales, derechos colectivos, derechos políticos. Entonces, cuando se legisla...
0: Incluso nos podríamos estar acá en la radio conversando de estos temas.
1: Cuando se legisla en la generalidad y pensando no en que estoy legislando para mí solamente y para los demás, porque las mayorías son circunstanciales. O sea, el 60% que obtuvimos junto al presidente José Antonio Kast es circunstancial. Entonces, a mis electores de derecho, centro, derecho, le hablo al mundo de la derecha. Si Jeannette Jara fuera presidenta, ¿estaríamos de acuerdo en tener 240 días? Entonces, ojo, cuando más se restringe, cuando más se prohíbe, fíjese que nace el mercado negro, nace lo oscuro. Entonces, aquí se requiere más prudencia, más consenso, no se legisla. La facultad del presidente de Chile no es de la persona, es del cargo y de la magistratura. Por eso, yo, si fuera diputado, diputada, senador o senadora, votaría en contra. Tengo opinión, no soy alcalde y creo que soy coherente con lo que dije.
0: ¿Lo ven a usted como futuro diputado?
1: No, pero...
0: Alcalde, a temas más domésticos, pero también muy importantes, los semáforos. Muchas preguntas por
1: sí,
0: los semáforos de circunvalación.
1: Se reponen semáforos de Carmen con Esperanza. Estamos en eso, Carmen con Esperanza. Dos, Arturo Prat con Esperanza. ¿Ok? Y tres, mira las contradicciones, circunvalación Héctor Norte con Camino de Hierbas Buenas, que lo volvieron a chocar. Hay menos accidentes sin semáforo que con semáforo.
0: ¿Independencia con Freire va o...?
1: Independencia con Freire, nosotros estimamos que va el próximo año, no va este año, porque este año vamos a reponer Carmen Esperanza, Arturo Prat con Esperanza, pero frente a la farmacia comunitaria, Independencia con Freire es también prioritario.
0: ¿Y lo de circulación norte con Iván León Busto, ese también...?
1: No va adentro, ayer tuve reunión con Incosa, que es Inversiones Comerciales Sociedad Anónima, quien representa a los operadores de Jumbo y otros, este fondo de inversiones, con Servio, eso está a cargo de esta inversión.
0: Perfecto. ¿Y eso hay que esperar cuando ya parte eso?
1: Estamos haciendo todos los esfuerzos para que en noviembre se pueda...
0: ¿Y Falabella se inaugura ahora en diciembre? O sea, perdón, en septiembre.
1: Septiembre, 2, 3 de septiembre. Miércoles 2 de septiembre, si mal no recuerdo por calendario. Fue lo que acordamos ya hace un mes.
0: Alcalde, el tiempo se fue
1: súper rápido. Pasó volando,
0: le agradezco su presencia, que era muchos temas de interés para otra cita acá en nuestra emisora. Gracias, que esté muy bien.
1: Muchas gracias, César, y un saludo a todos los auditores de Radio Buena Nueva.
0: Mucha audiencia a esta hora de la mañana. Felizmente goza Buena Nueva este espacio de mucha audiencia con su presencia y como también al estilo de nuestra emisora. Y yo la va a romper, ¿eh? Para el día viernes 18. Yo aseguro 30.000 personas fácilmente dando vuelta en Plaza de Armas. porque es un crack de la música, un
1: Sí.
0: ícono nacional y ha estado en un
1: La
0: estado.
1: parrilla, es primera vez que está
0: Sí,
1: Linares
0: es primera que
1: y
0: está
1: la
0: en Linares.
1: parrilla es lejos mejor de lo que hemos visto en los últimos años.
0: Sí,
1: El Linares la...
0: el año pasado
1: Sí.
0: fue menor. Este año
1: Sí.
0: tiene mayor potencia con Jordan, pero con Joe le pone el sello de oro. Haz deporte, sé feliz y cuida el medio ambiente mucho. Nehuen Compuche, recuerda que la vida es ahora. Lo último, Durán o Vargas, ¿a quién le va?
1: ¿Cómo?
0: ¿Durán, Francisco o Fabio?
1: Ambos son un tremendo equipo.
0: Perfecto.
1: Ambos son un tremendo equipo.
0: Hasta luego, buen día.
2: 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La hora en Buena Nueva. Son las 9 de la mañana. 1 minuto. 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

¿Estamos bien? Claro que estamos bien, gracias a Dios. Listos, preparados, nosotros acá, el equipo de Lola Familia, les saluda con la alegría y con el afecto de siempre para iniciar una nueva mañanita. Miércoles 26 ya, Pancho, ¿eh? Saludando hoy día a don César. ¿Bailan sin César? Podríamos colocar ese temita un poquito para saludar a todos los César. Gracias. Vengo creativo de esta mañana. La lluvia. Que cae y cae todavía en nuestra capital provincial. Oye, no hay fútbol amateur, ¿eh? Los Viejitos, la FAL y la Zavala no programaron este fin de semana. 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Y ustedes ya lo saben, ¿eh? Puede seguirnos a través de las redes sociales y de calidad. 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Saludos ahí a los muchachos, ¿eh? Y ahí están bien, pues. 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

Dios de amor, muéstranos nuestro lugar en este mundo como instrumento de tu cariño. Hoy advertimos, por ejemplo, el crecimiento desmedido y desordenado de muchas ciudades que se han hecho insalubres para vivir, debido no solamente a la contaminación originada por las emisiones tóxicas, sino también al caos urbano, a los problemas del transporte y a la contaminación visual y acústica. Carta encíclica de su santidad Papa Francisco sobre el cuidado de la casa común. Los pobres y la tierra están aclamando: Señor, tómanos a nosotros con tu poder y luz para proteger toda vida.

Fíjense que hoy también es el Día Internacional del Perro, hoy 26 de agosto. Saludos a todos los perritos entonces, ¿eh? A todas las mascotas. A cuidar, tenencia responsable. No andar botando perritos por ahí, camino a Hierbas Buenas, en los sectores de la precordillera. Tenencia responsable nos invita hoy el Día Internacional del Perro. 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Temperatura que tenemos a esta hora. A ver, vamos a dar un vistazo acá a la temperatura. Ya les estaremos anticipando también el pronóstico meteorológico para quienes nos acompañan en la sintonía de Lola Familia. Y estamos pinchando la información. La temperatura de estos instantes, 11 grados 7 décimas. 11 grados 7 décimas, temperatura de estos momentos en nuestra capital provincial. 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

0: Anotamos ya en el segundo bloque de nuestro programa con ustedes de regreso en 27 minutos para las 10 de la mañana en el Hola Familia. Saludos a esta hora para la costa en el 106.3 en Chanco, Peyúgue, Curanipe, Mariscadero. Acá me cuenta Pablito, entre paréntesis, Pablito Jara, saludos a Pablito en Buena Nueva de Chanco, me dice, llovió hasta las 4:30 de la madrugada, ahora nubosidad parcial. Es lo que nos señala Pablito Jara ahí desde la Buena Nueva de Chanco. Uy, terrible lo que pasó, estaba revisando acá. Sí, lo venía viendo también, Pancho, que me recuerda. Cientos de personas desaparecidas, entre ellos extranjeros, por una fuerte riada y deslizamiento de tierra entre Nepal y Tíbet. Seguramente usted ya lo ha visto también en las redes sociales, esta verdadera tragedia. Verdadera tragedia en Nepal y Tíbet, donde cientos de personas desaparecidas, entre ellos extranjeros, por una fuerte riada y deslizamiento de tierra entre Nepal y Tíbet. 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El padre Raúl, me parece que viene. ¿En Whippy? No, perfecto. Gracias, muchachos. Coordinación ahí, que está atento. Ok, perfecto. Ya. Sí, sí era, ¿eh? ¿Qué era, padre Raúl? Adelante, más padre. Lo estábamos esperando, padre. Estábamos preocupados. Dijimos, oye, el padre no ha llegado, pero acá está. Mientras tanto, mientras se prepara el padre para saludarlo como corresponde, yo les estaba comentando de Whippy, distribuidora de confites Whippy. 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Saludos ahí a don Claudio, a la señora Marlene, a todo el equipo de Whippy que está como siempre en sintonía de nuestro programa. Y ya está acá, ustedes lo pueden ver también a través del fanpage. ¿Cómo está, padre? Gusto saludarlo, bienvenido. Bueno, en nuestro espacio dedicado a conocer el caminar de la Iglesia de Linares y gestionado por el Departamento de Comunicaciones Diocesano, conversaremos con un amigo de la casa, el padre Raúl Moris Gajardo, vicario de pastoral de nuestra diócesis, para mirar juntos algunos de los desafíos y caminos que tenemos por delante como comunidad católica. Padre Raúl, estamos viviendo un tiempo especialmente significativo. Nuestra diócesis se prepara para un próximo sínodo diocesano, mientras la Iglesia Universal continúa avanzando en el camino de la sinodalidad iniciado en estos últimos años. Y todo esto ocurre, además, en el contexto de nuestro año de la misión, que nos invita a salir, encontrarnos y ser testigos del Evangelio. Así que queremos conversar de manera sencilla, pero profunda, sobre qué significa todo esto para nosotros, para nuestras parroquias y especialmente para cada comunidad de nuestra diócesis. ¿Cómo está, padre?
1: Muy bien, buenos días a todos los auditores de la Radio Buena Nueva. Me costó llegar porque cada vez es más difícil desplazarse. Exacto. Por este Linares lleno de reparaciones, lleno de...
0: De puros baches, digamos.
1: Lleno de baches, lleno de eventos. Es tremendo venir del Guapi para el centro. Exacto. Es tremendo, sí. Pero muy bien, muy contento. Bueno, a todo eso que tú mencionabas, el Sínodo Universal, nuestro Sínodo Diocesano, nuestro año misionero, agreguémosle una notita. Estamos por comenzar septiembre y, por tanto, la celebración de las fiestas patrias y la celebración de la misa con la que culmina en mes de septiembre la oración por Chile, que este año tiene una relevancia también especial porque estamos celebrando el centenario de la coronación de la Virgen del Carmen como reina y patrona de Chile, que también nos ha acompañado y ha tenido una especial relevancia durante todo este año en que estamos en salida misionera. Nuestro lema misionero, como lo comentábamos en algunas ocasiones anteriores, había sido originalmente el mismo lema del sínodo: nosotros somos testigos. Pero en este caminar y en esta aparición de la celebración a nivel nacional de la Virgen del Carmen, le hicimos una pequeña modificación para incorporar precisamente la imagen materna, la imagen de María, que es tan querida por todos nosotros, y por tanto dijimos, nuestro lema tiene que ser: con la Virgen del Carmen nosotros somos testigos, y en eso hemos estado. O sea, tenemos hartas cosas que hablar hoy día.
0: Bueno, comencemos por lo más cercano, lo que viene en septiembre, ¿cierto? Después, ¿qué significa para nuestra diócesis prepararnos para un sínodo diocesano? ¿Cuándo será y quiénes serán los convocados? Nos saltamos ahí en septiembre, porque... Exacto. El sínodo es en...
1: Bueno,
0: octubre.
1: El sínodo, como suele ocurrir ya hace, este año sería el año 46 del sínodo,

0: nuestro centenario, nos propusimos una tarea, nos propusimos una misión para el futuro, y este año tenemos que empezar a recoger, a ver, de lo que nos propusimos en el centenario. Esto de que nosotros somos testigos del Señor en medio de nuestro tiempo, de que nosotros somos aquellos que tienen que recoger lo sembrado en estos 100 años, sembrando las semillas del reino en las tierras del Maule. ¿Cómo lo estamos haciendo? En toda la diócesis, obviamente, a distintos ritmos, se está realizando la misión, alguna forma misionera en cada uno de los decanatos, en cada una de las parroquias. En el sínodo, podríamos decir, es el primer momento en donde le vamos a tomar el pulso a lo que se está haciendo en la misión y lo que nos falta por hacer, cómo vamos caminando en esta propuesta que hicimos. Porque no solo, y lo decíamos el año pasado, celebrar el centenario no es solo hacer una mirada agradecida hacia nuestro pasado y hacia quienes iniciaron, empezaron a abrir caminos de evangelización, sino que eso nos compromete aún más. Nosotros estamos en un momento en donde los desafíos pastorales son otros, en donde el mundo evangelizar también es muy distinto a como fue hace 100 años, a como fue hace 50 años, a como fue hace 30 años. Uno podría decir que la realidad va cambiando de manera bastante vertiginosa, y por tanto la tarea tenemos que asumirla, y los desafíos son grandes. Y ese es el primer pulso que tenemos que tomar en este sínodo diocesano.
1: Y mientras nosotros miramos nuestro propio camino, ¿qué está ocurriendo en la Iglesia Universal? ¿En qué momento se encuentra hoy ese proceso y qué significa para las iglesias locales? ¿Qué nos está pidiendo la Iglesia Universal en esta etapa de implementación del camino sinodal?
0: Bueno, ahí hay una cosa también que es muy bonita como ha ocurrido aquí en nuestra diócesis, porque hay una suerte de tendencia que se da, porque a uno le falta muchas veces la perspectiva, de siempre pensar las cosas en términos locales. Así como, no sé, pues hay capillas que piensan que el centro de la parroquia es la capilla y les cuesta salir a caminar con las otras capillas de una misma parroquia. Así nos puede costar también mirar un poquito más allá de la mirada parroquial a la mirada decanal, y del decanato a la diócesis. Pero tampoco nos podemos cerrar en la diócesis. La diócesis es una porción del pueblo de Dios que peregrina en un territorio determinado, pero esta porción del pueblo de Dios está íntimamente conectada con la totalidad del pueblo de Dios, que funciona en la Iglesia, por una parte, nacional. Por eso estamos conectados con la Conferencia Episcopal de Chile, pero también a nivel regional, y por eso tenemos un organismo como el CELAM en Latinoamérica, y obviamente conectados con la Iglesia Universal. Y en esa conexión estamos haciendo, ya hace más de 7 años, empezó a poner en la carpeta de la Iglesia palabras nuevas. Que estaban palabras nuevas, pero que en realidad eran palabras antiquísimas, palabras como discernimiento, palabras como sinodalidad, palabras como iglesia en salida, y se comenzó a hacer un proceso de reflexión para ver cómo estábamos respondiendo a esas llamadas que están desde el comienzo y que van teniendo a lo largo de los siglos distintos acentos. Y por eso comenzó el Camino Sinodal Universal. Ese Camino Sinodal Universal a nosotros nos pilló en una situación bonita, muy bonita, porque quizá hubo varias diócesis en Chile a las que hubo que partir contando muy detalladamente ¿qué significaba sínodo? ¿Qué significaba?

0: significaba discernimiento comunitario, qué significaba buscar consenso. En el caso nuestro, gracias a que teníamos ya andando este ejercicio de asambleas diocesanas, que nosotros, que por esta genialidad de don Carlos Camus, le llamó sínodo, para nosotros la palabra sínodo no fue una palabra nueva, no fue una palabra nueva, no fue pensar, bueno, ¿a qué se les ocurrió ahora? No, sínodo tenía resonancia para nosotros. Y cuando empezó el proceso de discernimiento, nosotros dijimos, pero sí, pero es que nosotros también, de una u otra manera, con distintos acentos, a veces con distintos nombres, en distintos momentos, hemos ido haciendo un camino de discernimiento en nuestra iglesia. Y ahí, entonces, no tuvimos que inventar una asamblea nueva, no tuvimos que inventar una nueva reunión, no tuvimos que agregar en nuestra diócesis un nuevo evento, sino que incorporamos la llamada del Sínodo Universal, que hacía el Papa Francisco, esta llamada a revisar el caminar juntos de la Iglesia y a discernir juntos nuestros pastores y el pueblo de Dios, a la luz de la palabra, a la luz del magisterio, a la luz de los signos de los tiempos, discernir juntos qué es lo que el Señor quería para este nuevo tiempo de la Iglesia que estamos viviendo. Y en eso estamos. Y por eso hemos ido haciendo un caminito que ha ido transformando desde dentro y trabajando desde dentro nuestras opciones como iglesia diocesana, pero en plena conexión con la iglesia en Chile y en plena conexión con este proceso que el Papa impulsó. Este proceso, me voy a lo universal, este proceso que tuvo un primer hito importante en el sínodo que se celebró en Roma en dos sesiones en el año 23-24, este sínodo que a partir de ese trabajo nos impulsó al Papa, que lo dejó convocado al Papa Francisco, a que este trabajo tenía que volver a ser retomado, revisado en el año 28. Entonces ahora estamos caminando hacia el año 28, hacia el 2028, siguiendo procesos sinodales al nivel de la Iglesia Universal. Asambleas, de nuevo estamos convocados a asambleas diocesanas, a asambleas nacionales, para poder ir preparando el documento y preparando en conjunto con nuestros pastores el documento de trabajo en donde los padres y las madres sinodales van a hacer su discernimiento en Roma en el año 28. Y hice este pequeño acento porque eso también fue un aporte del Papa Francisco. El sínodo universal sobre la sinodalidad trajo una novedad a la Iglesia, y es que en las mesas sinodales en Roma se sentaron por primera vez con igualdad de voz y de voto miembros diversos de la Iglesia, no solo los pastores, no solo los cardenales y los obispos, sino que también religiosos, religiosas, laicos y laicas, sentados para escuchar entre todos y discernir entre todos lo que el Espíritu Santo quiere para la Iglesia en nuestro tiempo.
1: Muy bien, hacemos una pausita musical, padre, y volvemos con el segundo bloque de nuestro programa.

0: Padre, hemos hablado de sínodo diocesano y sínodo universal. ¿Son dos caminos distintos o forman parte de una misma experiencia? ¿Cómo se conectan ambas experiencias?
1: En realidad, no son caminos distintos. Estamos en el mismo camino, el sínodo es uno solo. Lo que pasa es que, evidentemente, el discernimiento, si se hace como corresponde, va presentando particularidades en cada iglesia diocesana. Nuestra iglesia diocesana es distinta, tiene sus matices diferentes a los de la iglesia diocesana de la arquidiócesis de Santiago, o de la iglesia de, no sé, de Pontutú, de Calama o de Puerto Montt, etcétera. Sin embargo, son caminos que siempre convergen. A mí me ha tocado la gracia muchas veces de que me invitan de otras diócesis a dar temas de formación, ya sea de manera presencial o por Zoom. Y es muy bonito cuando uno está dando un tema a una diócesis distinta, decir, pero yo a estas personas con las que estoy comunicándome estoy hablando más o menos el mismo lenguaje que yo hablo en mi diócesis y nos entendemos perfectamente y hay esa genialidad de la iglesia y de la iglesia de las bases que a pesar de que las culturas son diferentes en muchos casos, uno reconoce que somos los mismos, que crecemos en la misma familia. Yo tuve que estar por un tema de mi instituto secular al que yo pertenezco, que tiene su sede en Francia, me tocó estar en Roma en mayo, y en un trabajo con distintas personas de distintos lugares del mundo, pero teníamos conexión con una parroquia en un barrio popular en Roma. Y era la sensación de, a pesar de la diferencia de la lengua, pero era como reconocer tu lugar, como reconocer que este lugar, que esta parroquia no es tan distinta, a pesar de estar en un barrio de Roma, no es tan distinta que la parroquia de Santo Chileno, que la parroquia del Guapi o que cualquier otra parroquia, que tiene el mismo ímpetu de moverse, la misma gente que voluntariamente se organiza, las mismas tensiones internas, porque tampoco nos podemos hacer ilusiones, la iglesia tiene tensiones internas. Entonces es tan bonito reconocer que eso uno lo encuentra, no sé, pues en la diócesis de Linares, pero también lo puede encontrar en la diócesis de Roma, o en la diócesis de San Felipe, o en la diócesis de Talca, etcétera. Entonces, en ese sentido, si cada iglesia local tiene una particularidad y tiene acentos, como cada parroquia tiene una particularidad y tiene acentos en una diócesis, tenemos un camino común en el que nos reconocemos todos. Y por eso que el discernimiento que nosotros hacemos es un discernimiento que encuentra eco en otros discernimientos. Cuando llegó, me acuerdo, en pleno proceso sinodal, cuando a comienzos del año 23 llegó desde Roma, llegó la síntesis de los trabajos de discernimiento que se habían hecho en la Iglesia Universal. Era muy curioso porque llegó un documento para discernir ahora, como un segundo momento en ese proceso, en donde había extractos de los documentos de, no sé, pues de la diócesis, obviamente de Chile, pero también de Roma, pero también, no sé, pues de Camerún, Pontedú, de la diócesis de Portugal, de algunas diócesis, de la Conferencia Episcopal de Portugal, de distintos lugares del mundo. Y uno decía, sí, pero esto que dicen los portugueses, lo dijimos también nosotros en la diócesis. De alguna manera lo pensamos. Y esto que de pronto aparece en una diócesis africana, también lo reconozco como propio. Porque la iglesia es diversa, pero es una.
0: Exacto.
1: Y el espíritu que es uno, anima a esta iglesia con una diversidad de dones y carismas. Y eso no es teoría, eso se experimenta en el caminar de la iglesia de a pie, digamos, de caminar de iglesia a otra.
0: Bueno, finalmente, Padre Raúl, ¿qué espera Dios de cada uno de nosotros en este camino? ¿Qué le diría usted a una persona que escucha esta entrevista y se pregunta, ¿y yo qué tengo que ver con el sínodo, con la misión y con todo este camino?
1: Bueno, uno podría decir, podría contestar de dos maneras esto. Por una parte, ¿qué es lo que espera, qué es lo que yo creo que espera Dios de este camino? Que tengamos la capacidad de asumir activamente la tarea de la iglesia. De pronto, nos puede pasar, como decían antes muchas personas, que uno va a la iglesia a escuchar la misa, o va a la iglesia cercana a la parroquia. Yo, como vecino de una comunidad, voy a la parroquia a solicitar ciertos servicios. Necesito bautizar, voy a la parroquia. Necesito casarme, voy a la parroquia. Necesito que algún cura vaya a ver, o algún ministro vaya a ver a mi abuelito que está enfermo, voy a la parroquia. Necesito una misa de funeral, voy a la parroquia. Y voy como a solicitar servicios, voy a la parroquia como voy a la farmacia o como voy al supermercado. Pero no, la vida de la parroquia es otra. La parroquia la vamos construyendo entre todos, no pasivamente recibiendo y escuchando, sino que activamente colaborando, comprometiéndome en la medida de lo posible, en la medida de mis talentos, en la medida de mis carismas. Eso es lo que pide. Así como tampoco, voy a hacer una analogía, así como en la ciudadanía uno no puede ser un ciudadano pasivo que espera que desde arriba le ordenen hacer todo. No, si uno espera que arriba le ordenen, que desde arriba le ordenen hacer todo, entonces no reclame cuando de pronto se pasó algo que nos parece injusto, se pasó algo que nos parece que lesiona nuestros derechos. No, pues. Ese trabajo se hace desde abajo, y lo mismo ocurre en la iglesia. Entonces, ¿qué es lo que yo creo que Dios nos pide? Es que pasemos de ser usuarios de la iglesia o clientes de la iglesia a ser agentes activos, comprometidos, que haciendo lo que tenemos que hacer cada uno, nos comprometemos en este trabajo a la misión. El Papa Francisco lo decía con una palabra muy bonita, muy simpática, dos palabras muy bonitas, en un documento, que le hablaba a los jóvenes, a los jóvenes de la Iglesia Universal, decía: no podemos mirar el paso de la Iglesia desde un balcón, no podemos balconear, decía el Papa, no podemos mirar como desde un balcón. Como quien desde un balcón ve una procesión, la veo, la pruebo, pero no me meto en ella. No podemos, y a los cristianos, al pueblo de Dios que peregrina en Chile, el Papa decía: ustedes tienen que sacar pronto su carné de adulto en la fe. Y sacar el carné de adulto en la fe significa que yo me comprometo activamente en lo que ocurre en mi casa. ¿Cuándo yo me doy cuenta que soy adulto? Cuando pago mis cuentas, cuando yo decido en mi casa, cuando converso para buscar caminos en común en mi casa, ahí yo me hago adulto. Y lo mismo, esa misma metáfora sirve para hablar de proceso sinodal.
0: Muy bien. Padre Raúl, muchas gracias por ayudarnos a comprender que la sinodalidad no es solamente una palabra que escuchamos en los documentos de la Iglesia, sino una invitación concreta a encontrarnos, escucharnos, discernir juntos y asumir nuestra responsabilidad en la misión.
1: Gracias, Padre. Muchas gracias por la invitación, y nos vemos en una próxima oportunidad. Y a prepararse para celebrar bien el mes de septiembre, y a prepararse para celebrar también y participar en el Sínodo Diocesano de Octubre.
0: Hacemos pausa, ya volvemos con ustedes.
2: 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La hora en Buena Nueva. Son las 10 de la mañana. 2 minutos.
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0: Muy bien, estamos de regreso después de haber quedado pero informados con el padre Raúl Boris de lo que pasa tanto a nivel local como mundial con nuestra iglesia, la Iglesia Universal. Estamos juntos en esta mañanita de miércoles, mitad de semana ya, en el último miércoles del mes de agosto en rigor, 10 de la mañana con 11 minutitos, siempre con los grandes más grandes de la mañana. 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Saludos ahí a la jefa, la Nadia, siempre en sintonía de nuestro programa. Ya, vamos a jugar entonces, porque también tenemos que entretenerles para que sea un programa atractivo, participativo, donde ustedes son los principales protagonistas. Y les damos esta oportunidad para que juguemos un poquito y para que puedan ganar una invitación para la gran noche nostálgica que va este sábado 29 de agosto. La pregunta del concurso se relaciona con este artista. No vamos a preguntar por quién canta la canción, ni cómo se llama la canción. En este tema de José Alfredo Fuentes, El Pollo, con efectos especiales y todo, esta canción, ¿qué pasó? El vinilo. Bueno, esta canción, queridos auditores, Te Perdí, habla acerca de la nostalgia y el dolor por un amor perdido. Lo que nos dice la canción, La pregunta del concurso dice así: ¿cómo se llama la persona a quien José Alfredo Fuentes le canta Te Perdí? ¿Cómo se llama la persona a quien José Alfredo Fuentes, en la canción, ojo, en la canción, le canta Te Perdí? Van a escuchar toda la canción ahora. Ojo que puede ser una pregunta capciosa. Sí, señor, puede ser una pregunta capciosa. Vamos a ver cómo están para... Esta es como una prueba de comprensión lectora, auditiva, musical. ¿Cómo se llama la persona a quien José Alfredo Fuentes, El Pollo, le canta Te Perdí?
1: Tío Gerardi.
0: Gracias. Él fue uno de los fanáticos del Pollo, Siempre andaba de color amarillo, corales, en aquellos años. ¿Cómo se llama la persona a quien José Alfredo Fuentes le canta Te Perdí? A ver cómo estamos en nuestro WhatsAppito mañanero. el más 569-505-2721. Está difícil. Está súper fácil. Es de comprensión. Comprensión lectora musical, ¿eh? Es la letra de la canción. ¿Cómo se llama la persona a quien José Alfredo Fuentes le canta Te Perdí?

Un santo para cada día. Hoy, 26 de agosto, recordamos a San Luis Rey. Luis nace el 25 de abril de 1214 en Poissy, cerca de París. Era el culmen de la época medieval. Entre sus contemporáneos están Santo Tomás y San Buenaventura. Sus padres fueron el rey Luis VIII y Blanca de Castilla. El pequeño Luis, con solo 12 años, fue proclamado como Luis IX en 1227, al morir su padre. En 1235 se casó con Margarita de Provenza y con ella tuvo 11 hijos. Fue un esposo y padre ejemplar. San Luis se distinguió por su espíritu de penitencia y oración. No se dejó engreír por su poder. Se preocupó por la paz entre las naciones. Fue un rey enérgico que supo defender a la iglesia y buscar la justicia. Era considerado especialmente por los pobres. Perteneció a la Orden Tercera Franciscana. Fundó muchos monasterios y construyó la famosa Sainte-Chapelle en París, cerca de la catedral, para albergar una gran colección de reliquias. Supo guiar a sus ejércitos para defender a Francia. Venció al rey Enrique III de Inglaterra en Teilebourg en 1242. Dirigió dos cruzadas con el propósito de arrestar la invasión de los musulmanes y liberar el sepulcro de Cristo. En la primera cayó prisionero en Egipto y durante la segunda murió de disentería cerca de Cartagena, al norte de África, en 1270. Tenía 55 años, de estos reinó por 44. Fue canonizado en 1297. Un santo para cada día. 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

11 de la mañana, fíjese que hoy es el día de la educación técnico-profesional. Nuestro cariño para los liceos, para los centros de formación técnica, ¿cierto? Que imparten la educación técnico-profesional. Un abrazo enorme. También es el día de la provincia de Curicó. Saludos a los curicanos. Tan conocidos con las tortas de Curicó, ¿no? Las tortas curicanas. Y también es el día del profesor normalista. Celebraciones en Chile, digamos, ¿eh? Día de la educación técnico-profesional, el día de la provincia de Curicó y el día del profesor normalista. Estamos de vuelta en nuestro programa. Estaba revisando las respuestas de los auditores, pero ya me voy con el WhatsAppito. 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

0: Reviso nuestro WhatsAppito mañanero a esta hora y hasta el momento nadie ha acertado con la respuesta. Nadie. Hay que me inventan que es para una polola. Alguien me escribió el nombre de Isabel Trías. No, nadie. No se vayan de la canción. No se vayan del tema, por favor. A ver, vamos revisando acá. Dice, fue dedicada a... ¿Ya? La cual vivía muy lejos, dice. No es esa la respuesta. ¿Qué me escribió por acá? Anoten su nombre, por favor, y los dos apellidos para ingresar al concurso, ¿eh? Acá nos anotan el nombre. Sigo revisando por acá. Hola, buen día, Gerardo. No es esa la respuesta, Elvira, no es esa la respuesta. ¿Quién más por acá? Ahora quiero participar, Sara Rebollido. ¿Ya? Anota su segundo apellido, de las Toscas ella. No es. No es la respuesta al concurso. ¿Quién más por acá? No, tampoco. Ex esposa. Escuchen bien el tema, yo creo que lo han escuchado más de alguna vez. La pregunta del concurso dice, ¿cómo se llama la persona a quien José Alfredo Fuentes le canta esta canción, Te Perdí? ¿Cómo se llama? Estamos hablando de la canción, de la letra de la canción. Por si acaso, ahí les digo una pista. ¿Quién me escribió por acá? Hola, buenos días, Gerardo. Dice, mis bebés se llaman Doki Mini. Los regaló de la casa, me imagino que son perritos, digamos, ¿no? Me imagino, no me noto nada madre. Puede ser, también. Saludos a Corales ahí, ¿eh? Hola, quiero participar, dice, el pollito Fuente le... No, Viviana no es la respuesta. Hoy los compliqué. Hoy día yo pensaba que... Acá don Manuel dice... Ahí dice, no, nada que ver, don Manuel. Nada que ver, don Manuel. ¿Quién más por acá? Quiero concursar. Dice, mi nombre es Margarita Freire Balboa. Ya, no es la respuesta. Oye, nadie con la respuesta correcta. Recuerden que puede ser una pregunta capciosa. Elizabeth Fuente Alba Lastra, sector Emilio Guidi. Quiero concursar, dice. Ya, aquí andamos cerca. Acá andamos cerca, pero no es. Aquí me dicen, no, es para el mismo. No, nada que ver. Nadie.
1: Naca, la pirinaca.
0: Así es, gracias, Corales. Ya, reitero una vez más la pregunta del concurso, que hasta el momento nadie ha acertado con la respuesta. ¿Cómo se llama la persona a quien José Alfredo Fuentes le canta Te Perdí? Esta canción estamos escuchando. Puede ser una pregunta capciosa, puede ser una pregunta capciosa. Ya, usted nos puede llamar al 732-210-302 o nos puede escribir también ahí en el WhatsAppito mañanero en el +569-505-2721.

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Oye, todo por tanto la historia de la canción, ¿eh? Pero ojo, yo estoy preguntando por la letra de la canción. Así que no se confundan. Pregunta capciosa en esta mañana, ¿eh? En el Hora Familia en Buena Nueva, así que no se compliquen. Alguien me dijo que se puso a componer la canción ahí, ¿eh? Que estaba con su guitarra, me contó toda la historia, pero no es esa la respuesta. ¿Cómo se llama la persona a quien José Alfredo Fuentes le canta Te Perdí? Relacionado, reitero, con la canción, con la letra. Ya, no les puedo dar más pistas porque está súper, súper fácil. Pero con esa pista que les acabo de dar, a ver, ¿quién me escribe por acá? Me preguntan y me escriben por acá a una expert. No, yo estoy hablando de la canción, de la letra de la canción. Ahí está la respuesta. Ya, ¿qué más? Luis Muñoz Cisterna, Emilio Guidi. No. Sigue con la explora, no. No es esa. Alguien dijo, no, se la escribió él mismo. No, tampoco. Por acá, no, se la canta él mismo. Dice, no, Giovanna, no es. Oye, ¿qué pasó hoy día? ¿Qué pasó? Está difícil, ¿no? Sí, está fácil. La respuesta está en la canción. Está en la letra. Está en la letra de la canción. No se compliquen con la historia que... Una explora que vivía tan lejos y todo lo demás me estaban escribiendo ahí. Y un productor famoso que le dio la canción. No se compliquen. La respuesta está en la letra de la canción. Ya, ¿qué más les puedo...? Es que si les doy otra pista, les voy a dar la respuesta. Entonces la idea es que ustedes participen. Yo sé que están sufriendo algunos por ahí, ¿eh? Están escuchando cuántas veces la canción la han escuchado en esta mañana. Quiero participar. A ver, ¿quién me escribe por acá? Viviana Pérez. Ah, Viviana, ¿ya? No es una trampa. Es una pregunta capciosa. Hay que reflexionar, hay que pensar ahí, en esa pregunta. ¿Quién me escribe por acá? Ah, ya estamos cansados, dice, fin de mes, basta con esto, dice, está muy difícil. Apuesto que es la Edith Lago, ¿eh? La Edith Lago. Para la Edith todo está difícil. Saludos para Edith, que está en sintonía. ¿Quién más me escribe por acá? Quiero participar, dice. No es esa la respuesta, Sarita. Saludos ahí a toda la gente que está en sintonía de nuestro programa. No se den por vencidos, ¿ah? No se den por vencidos. Piensen un poquito. Reitero, ¿cómo se llama la persona a quien José Alfredo Fuentes le canta Te Perdí? Ya. Fíjense en la letra, ya nada más, ya. No me pidan más pistas porque no voy a dar más pistas. Es una pregunta capciosa. Faltan 5 minutos para las 11 de la mañana, ¿eh?

0: 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La hora en Buena Nueva. Son las 10 de la mañana. 59 minutos.
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0: típico de agosto, Pancho. Mira, las imágenes que tenemos a esta hora con el rey, solcito. Ahí está, ¿ves? Yo sabía que iba a aparecer tipo Carlos Pinto, Pancho. Ahí están las imágenes que usted también las puede compartir a través de la app Radio Veranueva o en www.radioveranueva.cl. Encendido WhatsAppito en esta mañana. De tanto el saludo para los César, saludo para nuestro colega ahí, César Ormazábal. Y para todos los César que están de onomástico en la jornada de hoy, ¿eh? Que sea un buen día. 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
0: 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Ahora sí, nos vamos de inmediato con el Metáfora Corales, que está listo, preparado para... 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Ahí está. 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Reitero la frase. Según él, el pechocho del aura.
2: Aló.
0: Uy, tremenda presentación y llega recién. Oh, por Dios.
2: No, si te vamos a escuchar.
0: Por Dios, pero qué paciencia amigo, tengo que tener yo, ¿ah?
2: ¿Eh? Quedamos asombrados.
0: ¿Cuántos años hace ya que...?
2: 1000% ahora.
0: Lo tomo con tranquilidad ya a esta altura,
2: sí,
0: del campeonato, ¿ah?
2: ¿Eh? Así es. ¿Para qué va a subirle a Billy Rubina?
0: No, ya lo conozco ya, sí.
2: A subir el aura. Saludos para todo el mundo. Ya estamos aquí en vivo y en directo un día más. 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Arriba, arriba el ánimo, tío Gerardo. Se ven unos tímidos rayitos de sol a esta hora, ¿eh?
0: ¿Cómo que tímido?
2: Tímido.
0: ¿No está viendo la imagen de las pantallas que tenemos nosotros de las cámaras?
2: O sea, acá se están viendo unos rayitos de sol, tío Gerardo.
0: Tímido, está casi tímido. Ya, al estilo Corales, pues.
2: 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Hoy día, antes que todo, primero que nada, saludando a don Galdame, nuestro amigo allá a Branquil, que siempre nos escucha, siempre nos sintoniza junto a su esposa, su señora, así que le mandamos grandes saludos allá a don Galdame, el amigo que hace malla ahí, ¿eh? Mucha gente lo conoce ahí en Abranquil, así que le mandamos cariñosos saludos. Y también un saludo grandote a don Pedro y a Político, que estuve conversando.
0: Su mascota, digamos.
2: Su mascota, su queridísima mascota, que siempre lo acompaña a todos lados, ¿cierto? Le mandamos grandes saludos también ahí a don Pedro y a Político. Deben estar en sintonía hasta ahora también, ¿eh?
3: Oh, nice.
2: Así es. Y ahora sí que sí, nos vamos a la oferta que tiene Comercial El Chilenito. 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
1: Usted es fanático del queque, ¿no?
0: 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Quiero hacer esos queques que son con el hoyito en medio.
1: Eso le gustan a usted, ¿no?
0: Exacto. 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
0: 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Con piña, como le gusta ahí al tío Pancho, ¿eh? El gusto ahí...
1: ¿Con piña?
0: Sí, algunos pueden consumir pizza con piña, ¿eh? Pregúntelo.
1: Pizza con piña, la verdad que me... No sé.
0: Busque en Google, es una preparación famosa.
1: No es tan buena, me dicen acá.
0: Sí, es una preparación famosa, ¿eh?
1: Mira.
0: Sí. Yo no soy tan fan, pero a algunas personas les gusta.
2: Claro, me dio un respeto con el artista.
0: Tenero, qué cortina.
1: ¿Qué cortina esa?
0: Como de abierto, siempre en sintonía.
1: A usted le gustan esas cortinas, ¿no?
0: Los días de desclasificación, los días bien están desclasificando videos ahí en Estados Unidos. El tema de la ufología. 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
1: Si me pregunta un auditor acá, ¿sí? 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
1: ¿Estamos o fue? ¿Se nos fue Coral o no?
3: Les pido un favor.
1: ¿Qué te pasó, Coral? Desapareció, lo abducieron, digamos.
3: No lloren, les pido un favor.
1: ¿Qué pasó con Coralito?
0: ¿Aló? ¡Ay, sí! ¡Nos fuimos, pero volvimos! No se preocupe.
1: ¿Qué le pasó al pechocho?
0: La fuerza negativa del universo, tío Gerardo.
1: ¿Qué pasó con el pechocho, dije yo?
0: Tiene el aura muy alta, tío Gerardo.
1: ¿Ya?
0: Sí. Pero... quedan alrededor de 9, dice por acá el que tenía lo último, ¿eh? 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
1: Ah, ya.
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1: Ah, ya, perfecto.
0: Así, tengo la batería.
1: Creo que van a comprar volantín con esa, digo.
0: Sí, destaqué los remolinos. Patricia me dice acá el caso de destaqué los remolinos. Sí, ya están destacados. Así que, tranquila, Patricia.
4: Una ayuda negra.
0: 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Máquina de guerra acá está quitando a full, tenemos a don Carlos Villalobos también acá en apoyo.
5: Carlos y un compadre.
1: Ahí está Máquina de Guerra, ¿eh?
0: Fernanda, Patricia.
5: Dolor de cabeza.
0: Y la atención personalizada a cada uno de nosotros, ¿eh? Está el Pechocho, recuerde, está Matías, está Héctor también por ahí dando vueltas, así que garantizamos una buena atención, como siempre.
1: Muy bien.
0: Se me da la señal por acá, pero ahí volvió.
5: Ahora me perdí también.
0: No lo hemos vuelto a perder. Estamos aquí. Así que saludo para todo el mundo. Al amigo Galdame y a Abraham Gil, ¿cierto? Y a don Pedro Hipolítico también le mandamos.
1: Oye, ¿tiene canje por Maya usted?
0: No. De cariño, es que él es muy conocido ahí en Abraham Gil, ¿eh?
1: Ya, ok.
6: ¿Quién es usted?
0: Y a todo el comercio que hay en Maipú, ¿eh? A todos los emprendedores de esta calle, conocida por todos, ¿cierto? Gente de esfuerzo, de trabajo.
7: Combinación que huele a
0: dinero. Y a todo el comercio en general, ¿eh? Gente muy esforzada. Gracias, Gerardo. Así que, tío Gerardo, será hasta mañana. Cuídese. Que suba el aura, ¿no va, tío Gerardo?
1: Así es.
0: Pura buena onda, tío Pancho.
1: Hay que comenzar a farmear las payas ya, pues.
0: Por supuesto que sí.
8: La verdad, lo mismo.
0: Hay que reciclar el muelle, tengo alguna.
1: Ah, no, reciclar. Pues si la idea es que. La idea es no repetir la del año pasado, Corales. Al estilo Corales, ¿eh?
0: Yo la que siempre me acuerdo es la que dice: brindo por mi jefe, re buena persona y agallado, y brindo por ese aguinaldo, que bien apresurado. ¡Uy, uy, uy!
1: ¿Qué dijo el jefe? ¿Y la respuesta del jefe cuál es?
0: No, Gerardo. Jefe.
1: ¿Ah?
0: Está bien acá el jefe.
1: No, pero ¿hay respuesta a esa paya o no?
0: Hay respuesta, jefe. Estamos bien.
9: No, yo creo que Juanito se va a bajar con la empanada. Yo creo
1: La empanada, ya. Ya, perfecto.
0: No, yo mito silencio. Será hasta mañana, cuídense. Chao.
1: Se cambió el tiro la voz a Corales, ¿eh? 11:23.

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Muy bien, estamos de regreso con ustedes en el Hola Familia. Faltan 23 minutos para el mediodía. Con una temperatura a esta hora en nuestra capital provincial, vamos a revisar de inmediato la temperatura que tenemos en estos instantes. Saludos ahí para todos nuestros amigos y amigas que nos dan su preferencia. 13 grados 4 décimas la temperatura que tenemos a esta hora en Linares. 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

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Somos en Hola Familia, faltan 18 minutos para el mediodía. ¿Hay persona ganadora o no hay persona ganadora? Les confieso algo. Hay una persona que está con la respuesta correcta. Hasta el momento. Como dice por ahí, máquina de guerra, hasta el momento. Vamos con el tema y ya regresamos acá.

0: El Santo Rosario es una constante invocación a la Madre de Dios. Recordemos qué nos dice el segundo misterio de gloria.
1: Jesús llevó a los discípulos hasta cerca de Betania y alzando sus manos los bendijo. Y sucedió que mientras los bendecía, se separó de ellos y fue llevado al cielo. Después, salieron a predicar por todas partes, colaborando el Señor con ellos y confirmando la palabra con las señales que la acompañaban.
0: Recitar el Santo Rosario es un acto de fe, de esperanza, de amor y reparación.

0: Fíjese que hoy miércoles el Banco Central anunció nuevas versiones de las monedas de 10 y 50 pesos, las cuales comenzarán a circular de manera gradual durante los próximos meses. Según lo informado por el organismo, se trata de un cambio tecnológico no monetario, ya que el valor de ambas se mantiene. O sea, la de 50 pesos, 50 pesos, la de 10 pesos, 10 pesos. De tal forma, el Banco Central ya mostró las nuevas características que tendrán las monedas y también anunció la fecha en que empezarán a circular en el país. Así, son las nuevas monedas de 10 y 50 pesos. La nueva moneda de 50 pesos conserva su diámetro de 25 milímetros, además mantiene su canto y su diseño habitual. Solamente reduce un poco su peso, ya que pasó de 7 gramos a 6,5 gramos. Por otro lado, la nueva moneda de 10 pesos es más pequeña. Su diámetro es de 18,7 milímetros frente a los 21 milímetros actuales. Tiene canto liso y también pesa un poco menos. Pasa de 3,50 gramos a 3,46 gramos y aquí aparece la imagen. Ahora, ¿cuándo comenzarán a circular las nuevas monedas? Según se informó, el Banco Central, la moneda de 50 pesos comenzará a circular en octubre de este año, mientras que la moneda de 10 pesos se incorporará en enero del 2027. Así que vamos a tener nuevas monedas, pero casi el mismo diseño nomás, ¿eh? Moneda de 50 pesos y 10 pesos. Oye, antes 50 pesos era plata, digamos, ¿eh? O 10 pesos, digamos. Claro, ahora si faltan 10 pesos no te llegan en el colectivo, no te llegan en la micro, todo, digamos. Bueno, comienzan a circular estas nuevas monedas. Ya. Necesito, Pancho, voy a despedir a los grandes más grandes, porque estaba la canción de José Alfredo Fuentes, Te Perdí. 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Ahora sí, Manchito, la canción de José Alfredo Fuentes, Te Perdí. Yo les dije, la pista está en la letra de la canción. Y la pregunta decía, ¿cómo se llama la persona a quien José Alfredo Fuentes le canta Te Perdí? Y la respuesta, hay mucha gente que escuchó la canción una y otra vez, así como dice la cumbia, una y otra vez. Pero una sola persona que acá aparece. Así que no hay tombo la vida, Pancho, porque es la única persona que aceptó con la respuesta correcta. en la letra, y esto por eso les decía yo, no se menciona un nombre específico en la canción. No se menciona un nombre específico en la canción. Esa era la respuesta. Ustedes tenían que ver con la letra. Por eso digo, muchas veces dije en la canción, en la letra. Y la persona que entendió el mensaje y que acertó plenamente en la respuesta, me dice, en la letra nos dice a quién se la dedicó esa canción. Está correcto. Solo canta, dice, a la nostalgia y a ese amor. ¿Quién es la persona ganadora? Aparece ahí en pantalla. Rudy Robles Sáez, de la comuna de Longaví. De la comuna de Longaví. Rudy Robles Sáez. Por eso les anticipé que en la letra de la canción estaba la respuesta y Rudy fue la única que efectivamente entendió y por ende ganó su invitación para que vaya a la noche nostálgica. Querida Rudy, nos ponemos en contacto de inmediato contigo. Cerramos el Hola Familia, gracias a toda la gente que participó y la invitación cordial para que continúe con nosotros. Ya viene el Ecos de Chile en Buena Nueva.
1: 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Son las 11 de la mañana, 58 minutos. 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

0: callada.
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2: En el nombre del Padre, del Hijo y del Espíritu Santo. El ángel del Señor anunció a María.
3: Y concibió el Espíritu Santo.
2: Dios te salve, María, llena eres de gracia, el Señor es contigo. Bendita eres entre todas las mujeres, y bendito es el fruto de tu vientre, Jesús.
3: Santa María, Madre de Dios, ruega por nosotros pecadores, ahora y en la hora de nuestra muerte. Amén.
2: He aquí la esclava del Señor.
3: Hágase en mí según tu palabra.
2: Dios te salve, María. Llena eres de gracia, el Señor es contigo. Bendita eres entre todas las mujeres, y bendito es el fruto de tu vientre, Jesús.
3: Santa María, Madre de Dios, ruega por nosotros pecadores, ahora y en la hora de nuestra muerte. Amén.
2: Y el Verbo se hizo carne.
3: Y habitó entre nosotros.
2: Dios te salve, María. Llena eres de gracia, el Señor es contigo. Bendita eres entre todas las mujeres, y bendito es el fruto de tu vientre, Jesús.
3: Santa María, Madre de Dios, ruega por nosotros pecadores, ahora y en la hora de nuestra muerte. Amén.
2: Ruega por nosotros, Santa Madre de Dios,
3: para que seamos dignos de las promesas de Cristo.
2: Oremos. Te suplicamos, Señor, que derrames tu gracia en nuestros corazones para los que, habiendo conocido por el anuncio del ángel el misterio de la encarnación de tu Hijo Jesucristo, por los méritos de su pasión y de su muerte en cruz, alcancemos la gloria de la resurrección. Por Jesucristo nuestro Señor.
3: Amén.
2: El Señor esté con ustedes.
3: Y con tu espíritu.
2: Venga a ustedes la gracia del Padre, cuya palabra eterna descendió al seno de la Virgen María, para hacerse salvador del género humano.
3: Amén.
2: Permanezcan ustedes la paz de Cristo, cuya venida esperó con gozo la Santísima Virgen, hija de Sion.
3: Amén.
2: La luz del Espíritu Santo los ilumine, para que, vigilantes en la oración y alegres en la alabanza, esperen la segunda venida de Cristo.
3: Amén.
2: Y la bendición de Dios Todopoderoso, del Padre, del Hijo y del Espíritu Santo, descienda sobre ustedes y los acompañe para siempre.
3: Amén.

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Gracias por seguir con nosotros. Bienvenidos al Ecos de Chile, nuestra música que compartimos con todos nuestros amigos y amigas que están en la sintonía de la Radio Buena Nueva en el 97.9 en Linares, 106.3 en Chanco, 89.5 en Constitución. 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Bienvenidos al Ecos de Chile en Buena Nueva.

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Saludos para don Héctor ahí que nos está escribiendo desde Antofagasta, a la familia Quesada de Linares y la granja Longaví. Nos pide un tema de los dos maulinos. A ver si alcanzamos o no lo dejamos pendiente para la jornada de mañana. Oye, no te olvides, bueno, mañana vamos a estar acá con parte de la agrupación que están organizando una peña folclórica. Hablamos de la agrupación cultural Unidos por el Folclor. Mañana nos van a acompañar acá en los estudios de Bola Nueva para contarnos acerca de esta gran peña folclórica que va este día sábado. Vamos a estar con algunas invitaciones también, ¿eh? 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Preparan propuesta para definir el futuro de los relojes. El debate vuelve a estar sobre la mesa. La ministra de Energía, Jimena Rincón, adelantó que un grupo técnico está trabajando, digamos, en una propuesta para definir el futuro del cambio de hora en Chile durante los próximos años. La idea es avanzar, dice, hacia una normativa más permanente, pero existen opiniones divididas. En la discusión entran factores como el impacto en niños y estudiantes, productividad, seguridad, salud y economía, y también el consumo energético. Desde Energía, la recomendación de la ministra apunta a mantener los cambios de horario, considerando la posibilidad de reducir el consumo de energía. Sin embargo, aclaró que la decisión deberá ser evaluada por distintas áreas del gobierno. Mira, se podría acabar el cambio de hora en Chile. Preparan propuesta para definir un futuro de los relojes. Recordar que el cambio de hora será el 5 de septiembre, o sea, de este sábado al próximo sábado. Muy bien, la invitación cordial para que usted continúe con nosotros en La Buena Nueva. Ya vienen los recuerdos.

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1: La hora en Buena Nueva. Son las 13 horas. Exactamente. Señor, he aquí que me has puesto en el camino de ser misionero de tu luz y tu verdad en los medios de comunicación. Concédenos, pues, el don de satisfacer en todos la nobilísima necesidad de la inteligencia por conocer la verdad del acontecer humano, para que al hacerlo con respeto y oportunidad, esté ensanchado cotidianamente los dominios de la verdad y preparando las voluntades al servicio del bien. Haz que mis acciones defiendan las causas nobles de nuestra sociedad. Haz que informe para orientar, que critique para construir, que provoque la risa con el fin trascendente de evitar el llanto, y que llegue a ser desde las columnas del periódico, desde el micrófono de la radio, desde la televisión, en fin, de todo medio de comunicación, ese maestro, ese obrero, ese soldado, ese hermano del pueblo de cuya misión se espera orientación y enseñanza. Entonces, Señor, haz que mi trabajo esté inspirado en la luz de tu verdad y en la ley de tu justicia, para que así logre hacer ágil lo que es pesado, hacer atractivo lo que es serio, hacer alegre lo que es santo y dar a las verdades eternas el aire de sorpresa apasionante de las últimas noticias. Amén.

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Hola, ¿qué tal amigas y amigos? Bienvenidos a disfrutar de las canciones inolvidables en esta tarde del invierno a través del 97.9, 106.3 y 89.5. 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En la sala de sonidos está Francisco Ortega Saldías, Don Francisco. En la producción, Oscar Ponce Ortega. Y en la conducción, un amigo de ustedes, Miguel Ángel Venegas Salgado. Nuestro siguiente invitado en esta tarde musical del invierno es el grupo Los Galos y esta canción que se llama Un Minuto de tu Amor.

una de la tarde con 12 minutos. 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A esta hora de la tarde nos acordamos también de Jairo. Su nombre real, Mario Rubén González. Antes de los 20 años, con su primer álbum editado, adoptó el seudónimo que lo acompañó el resto de su carrera. A lo largo de su trayectoria, ha interpretado más de 800 canciones. Aquí está Jairo. Nuestro amor será un himno.

Nuestras zapatillas voladoras nos llevarán al paraíso perdido y allí perpetuaremos el amor. Y con nosotros irán todos los enamorados de la tierra, de nuevo y para siempre, a renacer.

Dios de amor, muéstranos nuestro lugar en este mundo como instrumento de tu cariño. Hoy advertimos, por ejemplo, el crecimiento desmedido y desordenado de muchas ciudades que se han hecho insalubres para vivir, debido no solamente a la contaminación originada por las emisiones tóxicas, sino también al caos urbano, a los problemas del transporte y a la contaminación visual y acústica. Carta encíclica de su santidad Papa Francisco sobre el cuidado de la casa común. Los pobres y la tierra están aclamando: Señor, tómanos a nosotros con tu poder y luz para proteger toda vida.

Elvira Cabezas nos pide un saludo para el grupo del adulto mayor, Flores de Otoño. Dice que están todos esperando pasar agosto y siempre en sintonía. Saludos cordiales para el grupo Flores de Otoño. 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A esta hora de la tarde nos piden un saludo para Patricio Rebolledo, que hoy está de cumpleaños. Muchas, pero muchas felicidades para Patricio, de parte de su mamá y de toda la familia. Ellos eligen esta canción de Tormenta, Muchacho de Blue Jeans.

0: Vamos a una pausa y ya volvemos a Época Inolvidable.
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Saludos cordiales para todos los amigos del coro polifónico Jesús González Campón. Nos cuentan que esta gran institución coral va a celebrar 75 años el próximo 3 de septiembre con un concierto en el Teatro Municipal de esta ciudad. Cordiales saludos para todos los integrantes del coro polifónico Jesús González Campón. 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Muchas amigas y amigos interactuando con nuestro programa. Es el caso de Carlos Retamal, que nos pide una canción del grupo Indio, Herida de Amor.

se viene con todo la gran noche nostálgica este sábado 29 de agosto. Para hablar sobre los preparativos, estamos acá en el estudio central con Jaime Torres de la producción, porque ya está todo a punto. Estamos ya, Jaime, en la cuenta regresiva. Buenas tardes.

0: gran show, un gran espectáculo para todos los nostálgicos que les gusta la buena música del recuerdo.
1: Buenos artistas, ¿ah?
0: Sí, mira, la orquesta estable va a estar la de Juan Carlos Faúndez, también va a estar Francisco cantando los temas de Elvis, de Frank Sinatra
1: también, claro.
0: Así, de Engelbert Humperdinck también, que le gusta mucho interpretar. También va a estar Anders entregando la música del micrófono de plata de aquellos años. Y en el plato fuerte va a estar el doble internacional, Danko el Gitano, el doble de Sandro. Así que vamos a tener un gran espectáculo con mucho concurso, mucho baile, canto. Vamos a tener un reencuentro con Nostálgico después de un año, donde se vive una fiesta familiar del recuerdo muy linda, muy grata en el Diego Portales. Recuerden que el ingreso es por Valentín Letelier hacia las dependencias ese día sábado. Y la preventa está en Rayo Color, lo último que está quedando, así que apurarse porque ya queda poquito de preventa.
1: Así es, hay varias entradas vendidas también, lo que indica un poco la expectativa que hay respecto al evento de este fin de semana.
0: Así es, fíjate que nos hemos llevado una grata sorpresa con los nostálgicos que han adquirido en gran cantidad la preventa. Ya se tomó la segunda preventa y ya queda poquito, o sea, me imagino yo que para el viernes ya se va a acabar la preventa, pero igual los nostálgicos que vayan con calma a Rayo Color, porque todavía quedan algunas. Así que a esperar este gran evento masivo del recuerdo.
1: Bueno, y tú con tu generosidad acostumbrada nos has traído dos entradas para sortear acá en el programa.
0: Sí, vamos a sortear a dos nostálgicos en esta oportunidad, que lo vamos a hacer, o sea, lo harás tú el mañana y el viernes, para que tengan la oportunidad también de presenciar este magno evento del recuerdo el sábado.
1: Perfectamente, muchas gracias, Jaime.
0: A ti, Miguel.
1: Y que salga todo muy bien, que sea todo un éxito, pero rotundo.
0: Gracias y nos vemos, nostálgicos, este sábado.
1: Y a esta hora de la tarde, Pedro Cruz elige una canción de Cecilia, Aleluya.

0: El Santo Rosario es una constante invocación a la Madre de Dios. Recordemos que nos dice el tercer misterio de gloria.
1: Todos ellos perseveraban en la oración, con un mismo espíritu, en compañía de algunas mujeres. De María, la Madre de Jesús.

0: Al llegar el día de Pentecostés, estaban todos reunidos en un mismo lugar. De repente vino del cielo un ruido que llenó toda la casa en la que se encontraban. Se les aparecieron unas lenguas como de fuego, que se repartieron y se posaron sobre cada uno de ellos. Quedaron todos llenos del Espíritu Santo y se pusieron a hablar en otras lenguas según el Espíritu les concedía expresarse.
1: Recitar el Santo Rosario es un acto de fe, de esperanza, de amor y reparación.

Saludos cordiales para todos los amigos de la locomoción colectiva, que a esta hora, junto a sus pasajeros, van haciendo muchos recuerdos con cada una de estas canciones. 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Y en esta tarde musical del invierno, Juan Bascuñán, desde la comuna de Colbún, nos pide una canción de Leodán, Pareces una nena.

0: vamos a una pausa y ya volvemos a Época Inolvidable. La hora en Buena Nueva. Son las 13 horas, 58 minutos.
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Ahí estaba Islas en el Arroyo. Esta es una canción escrita por Barry Morris y Robin Gill, grabada por los artistas de música country estadounidense Kenny Rogers y Dolly Parton. Ya se sabe el lamentable fallecimiento de Dolly Parton a la edad de 80 años. Más allá de su enorme impacto cultural en el cine y en la música, se destacó por su masiva labor benéfica infantil y su visión empresarial. Canción incluida en el clásico de hoy. 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Y en esta tarde musical de recuerdos, Sonia Pessoa nos pide una canción de Nicola Di Bari, Lisa de los Ojos Azules.

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Ya son las 2 de la tarde con 18 minutos. Hay cambios en la sala máster. Se ha ido Francisco Ortega Saldías y le damos la bienvenida a Cristian Sepúlveda López. Y en esta tarde musical del invierno interactúa también con nosotros Elizabeth Martínez Torres, que nos pide una canción de Los Náufragos, de Boliche en Boliche.

Saludos cordiales para quienes nos están escuchando a esta hora en Chanco, Peyúgue, Curanipe, en Chovillén, Mariscadero, en Constitución, en toda la zona de la costa maulina, disfrutando de canciones que son realmente inolvidables. Desde el sector Nuevo Amanecer, Rosita Reyes nos pide una canción de Fernando Calle que se llama Te Necesito.

A esta hora en Linares tenemos una temperatura de 13 grados y es el momento en que José López selecciona una canción de Pablo Abraira, Pólvora Mojada.

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saludos muy cordiales para quienes nos están escuchando en la línea de taxis colectivos del recorrido Linares Hierbas Buenas, que son siempre fieles a la sintonía. 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Y en esta tarde musical de recuerdos, Rafael Vivanco nos pide una canción de Juan Bau, La Estrella de David.

la tarde desde San Bernardo, Cintia Avendaño nos cuenta que nos escucha todas las tardes y nos pide un saludo para Mauricio Vázquez con esta canción de Los Iracundos, La Juventud.

Oración por nuestra tierra. Dios omnipotente, que estás presente en todo el universo y en la más pequeña de tus criaturas, tú, que rodeas con tu ternura todo lo que existe, derrama en nosotros la fuerza de tu amor, para que cuidemos la vida y la belleza. Inúndanos de paz, para que vivamos como hermanos y hermanas, sin dañar a nadie. Dios de los pobres, ayúdanos a rescatar a los abandonados y olvidados de esta tierra, que tanto valen a tus ojos. Sana nuestras vidas, para que seamos protectores del mundo y no depredadores, para que sembremos hermosura y no contaminación y destrucción. Toca los corazones de los que buscan solo beneficios a costa de los pobres y de la tierra. Enséñanos a descubrir el valor de cada cosa, a contemplar admirados, a reconocer que estamos profundamente unidos con todas las criaturas en nuestro camino hacia tu luz infinita. Gracias porque estás con nosotros todos los días. Aliéntanos, por favor, en nuestra lucha por la justicia, el amor y la paz.

La tarde. Olga Santibáñez nos pide un saludo para su hijo Fabián Brito, que hoy está de cumpleaños. Muchas, pero muchas felicidades para Fabián. Y su mamá elige para él esta canción de los Red Juniors, Al pasar esa edad.

Y en esta tarde musical, Héctor Coronado nos pide un saludo para Margarita Vázquez, Yolanda Mena, Miriam Ulloa y Verónica Saldaña, con una canción de Los Ángeles Negros, A Tu Recuerdo. 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En la sala de sonidos estuvo Cristian Sepúlveda López, en la producción Oscar Ponce Ortega y en la conducción un amigo de ustedes, Miguel Ángel Venegas Salgado. Sigan en sintonía, ya viene De Todo Un Poco. Gracias, buenas tardes.

0: Así hemos llegado al final de Época Inolvidable. Esperamos haber cumplido en estas dos horas de programación dedicada a rescatar aquellos momentos que un día fueron parte de aquella época inolvidable. Por su atención, muchas gracias. La hora en Buena Nueva. Son las 14 horas, 57 minutos.
1: Esta es la hora de la gran misericordia para el mundo entero. Y a quien recite esta coronilla en presencia del moribundo, yo me pondré entre mi Padre y él, no como justo juez, sino como misericordioso Salvador.

0: Bienaventurados los misericordiosos, porque ellos alcanzarán misericordia.
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Hola, ¿cómo están? Muy buenas tardes, bienvenidas, bienvenidos. Comenzamos esta nueva jornada en la tarde de este miércoles, tercera edición de la semana de nuestro programa. Hoy César celebra su onomástico. Muchas felicidades, que lo pasen lindo, que tengan una jornada gratísima. Quienes llevan el nombre de César, ¿ya? También aprovechar de enviar un saludo muy grande a quienes están cumpliendo un año más de vida hoy, 26 de agosto. Qué curioso, ¿eh? Acá precipitaciones y en la zona costera un sol radiante. Qué increíble, ¿eh? Diametralmente opuesta la jornada, el comienzo de esta jornada de miércoles por la tarde, ¿no? Sol brillando a esta hora en la zona costera con algo de viento, pero un sol maravilloso. Algunas nubecitas presentes ahí en el horizonte, pero soleada tarde en la zona costera de Chanco y Peyúgue. Y el Henares precipita hasta ahora, por lo menos a la llegada, está precipitando de manera bien, bien persistente. Don Cristian Sepúlveda nos acompaña en la sala de sonidos a la puesta al aire de nuestro programa. La temperatura este instante en Linares, 11,9 grados. La mínima de hoy. Oye, parejito, 11,3 la mínima. Y ahora estamos con una temperatura de 11,9 grados, ¿ya? En la zona costera, a esta hora en Chanco, 13 grados es lo que tenemos en este preciso instante. Invitarles para que ustedes se queden junto a nosotros, para que nos acompañen en este recorrido musical. Vamos a disfrutar música, actualidad, curiosidades y mucho más. Bienvenida, bienvenido. Aquí comienza el De Todo Un Poco en Buena Nueva.

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Break It Down Again se llamaba la canción que nos traía Tears for Fears en este recorrido musical de miércoles, mitad de la semana. Saludos para quienes recién se vienen incorporando a la compañía de nuestro programa. 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Puede comunicarse con nosotros a través del 221-0132 o el más 569-505-2721.

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0: 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Luego de la pausa, seguimos disfrutando de las canciones de las décadas más creativas de la historia.

Depende, ¿de qué depende? Decía la canción que nos traía el recuerdo de esta gran banda española, Jarabe de Palo. En directo para ustedes a través del más 569-505-2721 nos pueden hacer sus sugerencias para esta tarde de miércoles cuando sigue lloviendo con mucha intensidad. Oye, vamos con alguna de las informaciones de este día. Ya vamos a ir con las efemérides para este 26 de agosto. El mundo del cine de luto. Hollywood despide a uno de sus rostros más reconocibles, Tim Curry. Tim Curry dejó personajes inolvidables en producciones como The Rocky Horror Picture Show, el payaso It, ¿se acuerdan del payaso It? Esa teleserie de los 90. Bueno, Tim Curry fue quien encarnó a Pennywise en ese telefilm de 1990. También fue el empleado del hotel en Mi Pobre Angelito 2. Bueno, Tim Curry murió a los 80 años, según informa TMZ. El intérprete falleció durante la noche del martes en su residencia en Los Ángeles, después de enfrentar durante más de una década diversos problemas de salud. Fuentes policiales citadas por el medio señalaron que efectivos acudieron hasta su domicilio cerca de las 23:23. Horas, de acuerdo con los antecedentes disponibles, no existen sospechas de intervención de terceros en su fallecimiento. Nacido en 1946, Curry comenzó su carrera profesional durante la década de 1960, desarrollando una trayectoria que combinó cine, televisión y teatro. Su gran salto llegó como Dr. Frank N. Furter en Rocky Horror Picture Show. Aunque la película no consiguió inicialmente una gran recepción, con los años se transformó en un fenómeno cultural y uno de los mayores clásicos del cine de culto. Otra generación conoció al actor gracias a uno de sus personajes más inquietantes. En 1990, Tim Curry interpretó al payaso Pennywise en la adaptación televisiva de It, de la novela de Stephen King. Su versión del personaje quedó instalada en la cultura popular gracias, décadas antes que Bill Skarsgård asumiera el papel en la posterior adaptación cinematográfica. Fíjense que en esta pasada en particular, bueno, y habla un poco de la talla del actor Tim Curry, para poder interactuar con los niños que fueron parte de la grabación de It, en la serie, el telefilm de 1990, Tim Curry no tenía mucho contacto, no quiso tener mucho contacto con los niños para mantener esa distancia para cuando se comenzaran a rodar las escenas no hubiese esa familiaridad y para que el personaje lograra romper y generar esta sensación de horror que despertaba en los niños, ¿no? Era un personaje que en la novela se destaca por esto, ¿no? Por seguir y horrorizar a estos pequeños. Hay muchos datos ahí bien interesantes que son parte del detrás de escenas de la serie It. Tim Curry, por ejemplo, no quería ser de It en esta pasada, porque bueno, en esta película, porque la verdad que ya había tenido unos papeles en otras películas donde tuvo que usar prótesis y la verdad que quedó tremendamente aburrido con esto, por todo el proceso de maquillaje. Por eso que para poder interpretar a It, el payaso, puso como condición de que él de alguna manera iba a dirigir qué era lo que se iba a colocar. Entonces, por eso, lo único que aceptó fue como una especie de prótesis de cráneo y la peluca. Por eso, a pesar de no haber tenido un despliegue muy grande de maquillaje y de prótesis, la verdad que el papel desarrollado por Curry para el personaje de It fue magistral. O sea, anduvo excelente ahí. Dentro de las otras participaciones, bueno, apareció en El conserje del Hotel Plaza en Mi Pobre Angelito 2, Perdido en Nueva York. Su extensa filmografía incluye además producciones como Annie, La Casa del Octubre Rojo, Muppet, Treasure Island, Adam Family, La Reunión, Scary Movie 2, entre otros. Es una de las actores que tiene una particularidad, ¿no? Que tenía esta facilidad para pasar del horror a la comedia, de papeles serios, no, tenía una facilidad Tim Curry tremenda.
Bien, un tremendo profesional que nos dejó un legado maravilloso de películas, teatro y mucho más. Es lo que desarrolló a lo largo de su historia como actor. Tim Curry, que falleció en la jornada de ayer, según destaca y comenta el portal TMZ de Estados Unidos.

Un santo para cada día. Hoy, 26 de agosto, recordamos a San Luis Rey. Luis nace el 25 de abril de 1214 en Poissy, cerca de París. Era el culmen de la época medieval. Entre sus contemporáneos están Santo Tomás y San Buenaventura. Sus padres fueron el rey Luis VIII y Blanca de Castilla. El pequeño Luis, con solo 12 años, fue proclamado como Luis IX en 1227, al morir su padre. En 1235 se casó con Margarita de Provenza y con ella tuvo 11 hijos. Fue un esposo y padre ejemplar. San Luis se distinguió por su espíritu de penitencia y oración. No se dejó engreír por su poder. Se preocupó por la paz entre las naciones. Fue un rey enérgico que supo defender a la iglesia y buscar la justicia. Era considerado especialmente por los pobres. Perteneció a la Orden Tercera Franciscana. Fundó muchos monasterios y construyó la famosa Sainte-Chapelle en París, cerca de la catedral, para albergar una gran colección de reliquias. Supo guiar a sus ejércitos para defender a Francia. Venció al rey Enrique III de Inglaterra en Teillebourg en 1242. Dirigió dos cruzadas con el propósito de arrestar la invasión de los musulmanes y liberar el sepulcro de Cristo. En la primera cayó prisionero en Egipto y durante la segunda murió de disentería cerca de Cartagena, al norte de África, en 1270. Tenía 55 años, de estos reinó por 44. Fue canonizado en 1297. Un santo para cada día. 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

En directo para ustedes este recorrido musical, tarde de miércoles, se escucha de todo un poco de buena nueva, como siempre presentado por Hospital Clínico Veterinario La Granja, con una gran variedad de servicios, les esperan cada día en Colo Colo 1634. 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El 26 de agosto, o sea un día como hoy, es el Día Internacional de la Actriz y del Actor. Cada 26 de agosto se rinde homenaje a aquellos hombres y mujeres del género del cine, televisión y teatro que con su talento brindan lo mejor de sí mismos en el mundo de las artes escénicas. Se celebra el Día Internacional de la Actriz y del Actor. Los actores y actrices transmiten la esencia de los personajes que interpretan con dedicación y pasión, construyendo espacios para el arte y la reflexión, siendo capaces de transmitir las más profundas emociones. Uno de los oficios artísticos más antiguos de la humanidad. Ser actor o actriz exige preparación profesional, humildad, pasión y disciplina para ejecutar una interpretación magistral de los personajes que caracterizan. Esta efeméride se celebra en memoria de San Ginés de Roma, un actor griego del siglo III, considerado el primer mártir de la Iglesia Católica. Ello es debido a que en una de sus representaciones teatrales ante el emperador Diocleciano, realizó una parodia acerca del sacramento del bautismo cristiano. Al recibir el agua bautismal en plena obra teatral, se convirtió al catolicismo. Los políticos de la época lo consideraron una blasfemia, siendo torturado y decapitado. Su imagen se evoca con una máscara y un instrumento de cuerdas como elementos simbólicos del teatro. ¿Ha visto la máscara? Siempre cuando se simboliza el teatro, se simboliza con la máscara. Bueno, aquí está la razón, ¿no? Hay una cantidad importantísima de actores y actrices en nuestro país. Vaya, para todas ellas y ellos, un gran saludo y reconocimiento a esta profesión. Día Internacional de la Actriz y del Actor. Cada 26 de agosto. Alguna de las efemérides para esta jornada en particular.

0: La hora en Buena Nueva. Son las 15 horas, 59 minutos.
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todo el mundo necesita, decía la canción que estábamos escuchando. Me llamó una auditora muy preocupada del sector de Semillero, en la comuna de Yerbas Buenas. Me decía que en el callejón La Faltina están sin energía eléctrica. Están tratando de contactar ahí a la compañía Luz Linares para dar reporte de este corte del suministro eléctrico, pero no han podido. Así que, atención amigos de Luz Linares, equipos de emergencia. Callejón La Faltina, sector Semillero, sin energía. Me contaba el auditorio que están hace tiempo, desde el sistema frontal pasado, un árbol que está sobre el tendido eléctrico y que hace, que está en contacto con la, con el tendido eléctrico. Hasta chispitas se ven de vez en cuando con el tema del viento y todo eso. Y quedó desde el sistema frontal pasado. Así que, dato para la gente Luz Linares. Callejón La Faltina, Semillero, ¿ya? Ya, eso como datito ahí, como de utilidad pública, información que nos entregan acá los auditores y auditoras particularmente. Hay datitos bien interesantes que vamos a seguir compartiendo con ustedes en este recorrido musical y, por supuesto, con la compañía grata de Hospital Clínico Veterinario La Granja, con una gran variedad de servicios, les esperan cada día en Colo Colo 1634. 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

La música a cargo de Coldplay, Trouble. Bueno, Yellow se llama en realidad la canción que estábamos escuchando. Ya, de Trouble les voy a contar una anécdota por ahí más adelante. Pero ya, pero eso va a ser en otra oportunidad. Porque teníamos a Yellow de Coldplay. Oye, a propósito de anécdotas, un 26 de agosto, más que anécdota podríamos decir que es una efeméride. El 26 de agosto es un día especial para una cantante que cumple 60 años y que es compositora y además actriz. Celebra su día. Es escocesa, nació en Edimburgo en 1966 y alcanzó reconocimiento internacional como vocalista del grupo Garbage. ¿Se acuerdan de Garbage, no? Sí, porque hoy 26 de agosto Shirley Manson está cumpliendo 60 años, la vocalista de Garbage. Comenzó su carrera musical durante la adolescencia. Primero participó en una agrupación que se llamó Goodbye Mr. Mackenzie como tecladista y corista, antes de formar otra agrupación que se llamó Angel Fish. La banda llamó la atención de Steve Marker, quien descubrió a la cantante gracias a un videoclip emitido por MTV. Gracias a esa primera audición fallida, Manson regresó a los estudios Smart y consiguió el puesto como vocalista de Garbage. El grupo integrado también por Butch Vig, Duke Ellington y Steve Marker publicó su primer álbum, o su álbum homónimo, en 1995. Canciones como Only Happy When It Rains y Stupid Girl la convirtieron rápidamente en uno de los rostros más reconocibles del rock alternativo de allá por los 90. Su éxito continuó con la versión de 2.0 de 1998, álbum que reconoció o que recibió nominaciones a los Grammy y consolidó la propuesta sonora de Garbage. La banda combinó rock alternativo, electrónica, punk, grunge, trip hop y otros estilos, ¿no? Una combinación de estilos bien llamativa. Aquí por comienzo de la década de los 90. 60 años cumple esta cantante escocesa que, bueno, a lo mejor no muchos conocen su nombre, Shirley Manson. Es la vocalista de Garbage, agrupación que escuchamos con este clásico de los 90, mitad de los 90, Stupid Girl.

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Faltan 20 minutos para llegar a las 5 de la tarde. Escucha de todo un poco de buena nueva. La noticia internacional que ha dado vuelta al mundo es esta inundación brutal, agresiva, inesperada en Nepal, que ha causado una cantidad importante de personas fallecidas y muertos. Fíjese que el Servicio Geológico de Estados Unidos determinó que este evento, registrado inicialmente este miércoles como un terremoto de magnitud 4,4 grados en Nepal, fue en realidad generado por un deslizamiento de tierra en medio de un desastre que ha dejado al menos 160 muertos y unos 800 desaparecidos. El Instituto o el Servicio Geológico de Estados Unidos, el USGS, con sede en Virginia, explicó en una actualización que un análisis adicional de las ondas sísmicas de largo periodo mostró que la energía sísmica no fue producida por un terremoto. A su vez, actualizó el evento a magnitud 5,2, clasificando el deslizamiento, y situó su origen a unos 55 kilómetros al noreste de Kodari, en Nepal. La ubicación del evento fue estimada a partir de imágenes satelitales, según detalla el organismo norteamericano. La mayor parte de las víctimas confirmadas hasta ahora se concentran en Nepal, donde el último reporte de la policía ha dado a conocer a eso de las 13:20 horas de Chile, 23:05 local, ¿cierto? En Nepal, informó de la recuperación de 157 cadáveres en las zonas afectadas por la riada, mientras que las autoridades chinas informaron que de tres muertos en el condado tibetano de Jirong, según el primer balance difundido por el canal estatal. China ha reportado también 265 desaparecidos, mientras que el balance nepalí suma 384 turistas que no se tiene contacto y 291 extranjeros, entre ellos dos españoles y 93 nepalíes, además de 44 miembros del ejército, 28 policías y 3 efectivos de las Fuerzas Armadas de Policía, y 60 trabajadores de distintos proyectos hidroeléctricos. Bueno, son las imágenes, de verdad, muy, muy elocuentes, son muy sorprendentes, ¿no? La fuerza en que se viene abajo, ¿cierto? Este tremendo, tremendo aluvión, ¿no? Es una tremenda crecida que genera un arrase de todas las estructuras, ¿cierto? Y los gritos, no sé si han visto, bueno, la televisión ya estaba mostrando al mediodía algunas imágenes, como desde un puente, una superficie alta, le gritan a la gente en... uno trata de entender, ¿no? Pero le gritan como advirtiendo de lo que estaba pasando, pero no había tiempo para nada. Fue tan rápido que no hubo tiempo para nada. Bueno, es lamentable la información ahí a nivel internacional, que habla, ¿cierto?, de que los muertos han subido a 160. Ya también se están aclarando un poco el origen de esta tragedia en Nepal. Faltan 17 minutos para llegar a las 5 de la tarde. Actualidad y la mejor música para acompañarles en este De Todo Un Poco, de Buena Nueva.

0: El Santo Rosario es una constante invocación a la Madre de Dios. Recordemos que nos dice el cuarto misterio de gloria.
1: Levántate, amada mía, hermosa mía, y vente. Porque mira, ha pasado ya el invierno, han cesado las lluvias y se han ido. Muéstrame tu semblante, déjame oír tu voz, porque tu voz es dulce y bello tu semblante.
0: Recitar el Santo Rosario es un acto de fe, de esperanza, de amor y reparación.

Musicalmente acompañados de Stevie B, Because I Love You, se llamaba la canción que escuchábamos. Faltan 7 minutos para llegar a las 5 de la tarde, un día como hoy, 26 de agosto, pero del año 1985. The Cure publicaba The Head on the Door, su sexto álbum de estudio y uno de los trabajos decisivos en la evolución musical de la banda británica. El disco llegó después de su etapa más oscura, Pornography. Y mostró una faceta más accesible de Robert Smith y compañía. La producción estuvo a cargo de Dave M. Allen y Howard Gray, mientras Smith asumió un papel activo en el proceso creativo. Canciones como In Between Days, Close to Me y At Night Like ampliaron el espectro sonoro del grupo. Los dos primeros, además de que se convirtieron en éxitos mundiales, ayudaron a impulsar la expansión internacional de The Cure. The Head on the Door marcó varios cambios dentro de la formación. Simon Gallup regresó al grupo, Paul Thompson asumió oficialmente como guitarrista y Boris Williams debutó como baterista en un álbum de estudio de The Cure. El título del disco proviene de una pesadilla de infancia de Robert Smith, según recordó al escribir Close to Me. De hecho, el álbum recorre distintas imágenes relacionadas con los sueños, recuerdos y estados emocionales. La nueva dirección musical también favoreció el crecimiento de The Cure en Estados Unidos. El álbum consiguió certificaciones de oro tanto en el Reino Unido como en Estados Unidos y alcanzó ventas estimadas superiores a 1,5 millones de copias. ¿Qué me dicen ustedes? Un día como hoy, 26 de agosto, The Cure lanzaba o publicaba The Head on the Door. Y a propósito, en este disco viene este tremendo clásico que comienza a sonar para ustedes, In Between Days.

0: La hora en Buena Nueva. Son las 16 horas, 58 minutos.
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Así nos instalamos ya en la última hora de programa 5:13. Fíjese que la Administración de Alimentos y Medicamentos de Estados Unidos anunció este miércoles la aprobación de un tratamiento prometedor contra el cáncer de páncreas, a que abre una nueva era en el abordaje de uno de los tipos de cáncer más mortales, de todos, ¿no? De todos los tipos de cáncer, este es uno de los más mortales, ¿no? El tratamiento llamado Razonque, como nombre textual, ¿no? Razonque, desarrollado por startup estadounidense Revolution Medicines, ha duplicado la supervivencia de pacientes según un ensayo clínico. Aunque no se trata de una cura, este tratamiento despierta entusiasmo entre los oncólogos y las asociaciones de pacientes ante la perspectiva de una mayor sobrevida. Podrá tomarse en forma de comprimidos y es apto para pacientes que sufran una forma agresiva pero frecuente de cáncer de páncreas. No obstante, estos pacientes tendrán que haber recibido un tratamiento previo o no poder recibir quimioterapia combinada. La autorización ofrece una nueva opción esencial a los pacientes que enfrentan un cáncer extremadamente grave e históricamente difícil de tratar, dijo Kale Demientas, alto responsable de la FDA, en un comunicado. Este tratamiento, que implica una nueva molécula llamada Daraxonrasib, ha demostrado ser mucho más eficaz que una quimioterapia clásica. La mitad de los pacientes que lo tomaron sobrevivieron más de 13 meses, es decir, el doble del tiempo que el grupo que estuvo bajo quimioterapia. Estos resultados constituyen el primer avance notable contra el cáncer de páncreas en varias décadas. También se alimentan la esperanza de contribuir al desarrollo de tratamientos para otro tipo de enfermos, ya que esta molécula estudiada actúa contra una proteína implicada en varios tipos de cáncer y contra la que no se había logrado actuar hasta muy recientemente. ¿Ya? Es una llamativa noticia que fue aprobada por la Administración de Alimentos y Medicamentos de Estados Unidos, la FDA, que ha aprobado este tratamiento para el cáncer de páncreas. Razonque es comprimidos, tabletas de 150 mg. Son 30 tabletas el tratamiento, según lo que aparece acá en la fotografía. Es uno de los cánceres más agresivos, para los cuales los tratamientos son muy difíciles. Por lo tanto, es una muy, muy buena noticia.

Dios de amor, muéstranos nuestro lugar en este mundo como instrumento de tu cariño. Hoy advertimos, por ejemplo, el crecimiento desmedido y desordenado de muchas ciudades que se han hecho insalubres para vivir, debido no solamente a la contaminación originada por las emisiones tóxicas, sino también al caos urbano, a los problemas del transporte y a la contaminación visual y acústica. Carta encíclica de su santidad Papa Francisco sobre el cuidado de la casa común. Los pobres y la tierra están aclamando: Señor, tómanos a nosotros con tu poder y luz para proteger toda vida.

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algunos quiebres en la nubosidad de esta hora, en esta jornada, que bueno, se había anunciado en todo caso que los chubascos iban a ir declinando conforme vamos avanzando en esta tarde para tener una jornada ya de miércoles por la noche sin chubascos, ¿eh? Es lo que ha anunciado la Dirección Meteorológica de Chile. A propósito, vamos a revisar a la vuelta la actualización del pronóstico, porque hasta ahora todavía no está, ¿eh? Sí, todavía tenemos la información redactada a las 5:10 de la mañana en la zona costera y a las... me voy a contar de inmediato. En Linares actualizaron la información a las 12:16, ya. Pero es la última, no ha habido ahora por la tarde alguna actualización de pronóstico, pero tal como le señalaba, los chubascos aislados que fueron parte de esta tarde ya van siendo parte de la historia, porque la jornada debiera terminar con nubosidad parcial, ¿ya? Eso es la información de este mediodía que actualizó la Dirección Meteorológica de Chile. 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

Oración por nuestra tierra. Dios omnipotente, que estás presente en todo el universo y en la más pequeña de tus criaturas, tú, que rodeas con tu ternura todo lo que existe, derrama en nosotros la fuerza de tu amor, para que cuidemos la vida y la belleza. Inúndanos de paz, para que vivamos como hermanos y hermanas, sin dañar a nadie. Dios de los pobres, ayúdanos a rescatar a los abandonados y olvidados de esta tierra, que tanto valen a tus ojos. Sana nuestras vidas, para que seamos protectores del mundo y no depredadores, para que sembremos hermosura y no contaminación y destrucción. Toca los corazones de los que buscan solo beneficios a costa de los

Bueno, la música Mr. Broken Wings se llamaba la canción que escuchamos ya casi en el cierre de nuestro programa. El resto de este miércoles en la zona costera es con la probabilidad de algunos chubascos, nublado y probables chubascos aislados.

variando a nubosidad parcial. El resto del miércoles queda establecido así. Para el jueves, para mañana, mínima 7 grados, máxima 14 en Chanco y Peyúgue. Nubosidad parcial en la madrugada, la mañana con cielo nublado, la tarde nublado y viento, 25 a 40 kilómetros por hora. La noche también será con nublado y viento, 25 a 40 kilómetros por hora. Vamos a tener un arito de un día nada más, porque mañana no vamos a tener precipitación en la zona costera, pero los chubascos vuelven el día viernes. El viernes 28, mínima 10, máxima 13, nublado, o en este caso cubierto y chubascos con viento, 25 a 40 kilómetros por hora en la madrugada del viernes. En la mañana, cubierto y chubascos débiles. En la tarde, cubierto y chubascos. Y la noche del viernes también es cubierto y chubascos. Esa condición debería acompañarles por lo menos hasta la tarde del sábado, ¿ya? Es lo que anuncia la Dirección Meteorológica de Chile. De vuelta a la provincia de Linares, tal como lo habíamos anticipado, el resto del miércoles será con nublado y probablemente algunos chubascos, pero aislados. Y el final de la jornada con nubosidad parcial. Para mañana, jueves 27 de agosto, se anuncia una mínima de 4 grados, una máxima de 15, nubosidad parcial variando a nublado en la madrugada. La mañana nublado y neblina, la tarde nublado con viento entre 25 a 40 kilómetros por hora y la noche nublado. Para el viernes se anuncia mínima de 5, máxima de 13, cubierto en la madrugada, en la mañana cubierto y chubascos aislados, la tarde del viernes cubierto y chubascos y finalmente la noche del viernes con nublado y chubascos. La condición de chubascos quedaría solo hasta el día sábado de la mañana, pero chubascos aislados el día sábado no va a ser gran cosa. Por lo menos lo que nos anuncia la Dirección Meteorológica de Chile. Muy bien, llegando a la parte final de nuestro programa, muchas gracias por la sintonía, por habernos acompañado en este recorrido de miércoles. La invitación extendida para que sigan con Buena Nueva. Ya vienen en breve las noticias en Punto Provincial.

0: 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Son las 17 horas, 59 minutos.
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7: Buenas tardes, ¿cómo están? Jornada informativa de miércoles 26 de agosto de 2026. Control Master, mi compañero Cristian Sepúlveda. Estamos en Chanco, en la Buena Nueva, en su lugar Pablo Jara. Y por supuesto, en nuestras plataformas, en contacto con ustedes. Hoy está Donomástico César, felicidades, bailen sin cesar. Revisemos de inmediato lo más importante de Punto Provincial. Nuevas reacciones en torno a este caso de maltrato animal acá en la parte norte de la comuna, sector La Posada. Ahora el Movimiento Naranja confirmó una nueva acción judicial contra esta vecina por maltrato animal. la opinión de la abogada Paula Labra.
8: A propósito del terrible caso de maltrato animal ocurrido en los últimos días en nuestra comuna de Linares, donde una perrita de ya avanzada edad con un tumor gigante fue botada a un canal para que muriera en esas condiciones, Movimiento Naranja y Brigada Animalista de Linares, como agrupaciones promotoras de la tenencia responsable de mascotas, van a presentar una querella criminal por el delito de maltrato animal en contra de la persona que está identificada como la responsable de esta acción. ¿Por qué? Porque si bien nuestra presidenta del Movimiento Naranja, Priscila Jaque, presentó el día de ayer la denuncia correspondiente ante Carabineros, querellarnos nos va a permitir ser actores en el proceso, solicitar diligencias y poder seguir impulsando que este caso termine en una condena con inhabilitación para tener mascotas respecto de esta persona, los que resulten responsables, y también poder hacer efectiva la ley y que se puedan decretar las sanciones que corresponden. Agradecemos al municipio de Linares, que se contactaron con nosotros también para comunicarnos su intención de querellarse, así como también al concejal Fabio Vargas, que expresó su apoyo, expuso en consejo la situación, y además a la Fundación Derecho y Defensa Animal, que son referentes a nivel nacional y que nos están asesorando en todo este proceso.
7: También estuvo acá en nuestra emisora la senadora Beatriz Sánchez, quien se refirió al tema perros galgos y maltrato animal. La reacción de la parlamentaria por el Maule.
9: Sí, yo estoy en contra de la carrera de los perros galgos. Yo sé que para esta región es una, no para toda la región, sino para sectores de la región, es un tema bien importante. De hecho, tuvo una movilización como región del Maule, como zona, de hecho, acompañados por el gobernador de la región, una presencia importante en la Cámara cuando se votó. Creo que hay algo que rodea las carreras de los perros galgos que es bien complejo a propósito de cuál es la forma de entrenamiento y todo lo demás que muchas veces raya en el maltrato y en las condiciones en que se mantiene a los perros galgos. Yo estoy en contra de varias cuestiones. Obviamente del maltrato, ¿no? Eso no tiene doble postura. Pero también me cuestiono el que utilicemos a los animales para la diversión humana de esa manera. Para mí es un interrogante. Como humanos hay una cuestión más ética o moral, ¿no? De qué manera lo ocupamos para la diversión humana. Otra cosa es la compañía, otra cosa es el cariño, otra cosa. Pero usarlos para la diversión humana, ¿no? Otra cosa, algunos dicen, no, estos son tradiciones chilenas, no sé, ahí podemos poner una pregunta, pero para la diversión humana, no sé, que, yo ahí me distancio de eso.
7: ¿Lo mismo con el rodeo?
9: Y creo que es un tema. Para mí sí, el rodeo para mí tiene también, y yo sé que para esta región es una cuestión importante, y creo que es un tema complejo porque además hay toda una microeconomía dentro de la región respecto al rodeo que creo que hay que mirar con más detención. Pero para mí también el rodeo es un tema que debería ser de debate nacional a propósito de lo que significa.
7: ¿Y a usted qué le parece que el gobernador ha dejado todo abandonado por ir al Congreso a apoyar el tema de los galgos?
9: Me parece que es complejo. Él tiene un rol de representación de toda la región, ¿no? Y él tomó partido por los galgueros en específico, pero creo que esta región es más que solamente un sector que representa a los galgos. El movimiento animalista, que es lo que vimos, yo creo, en el reflejo de este debate, es un movimiento que en Chile es un movimiento muy fuerte, muy fuerte. Y tiene una raíz, ¿no? No es moda, porque muchos dicen, no, esto no es moda, no es como... como dicen, ¿no? Este, como una cosa como de izquierda, ¿no? No, el movimiento animalista tiene una raíz bien profunda de justamente una posición política que se toma respecto a como seres humanos, cómo nos situamos respecto a otras especies con las cuales convivimos en la Tierra, ¿no? Hay una posición política de fondo. Y creo que es interesante el debate que nos muestra cada cierto tiempo cuando se debatió la ley Cholito, cuando estuvimos presentes en la convención, por ejemplo. Ahora, a propósito de los galgos, de la carrera de los perros galgos, que surge además con fuerza la posición animalista cuando se sostiene una ley, y se muestra con fuerza las posiciones que hay en Chile de debate respecto a algo que mencionábamos que es bien profundo, que es respecto, por ejemplo, a el trato, no voy a hablar del maltrato, el trato que se le da a los animales, respecto, por ejemplo, al procesamiento de la comida, de cuanto comemos, digamos, el uso de los animales para la diversión humana. Y creo que son temas de debate hoy día, no solamente en Chile, sino en el mundo. Por eso hemos ido avanzando en legislación, que por supuesto que provoca tensiones, pero creo que es interesante el debate que se arma. Yo ahí tengo posición, además.
10: Senadora, la democracia hay que cuidarla. El gobernador respondió los cuestionamientos en redes sociales con un ají. Él reposteaba, no sé si era él o un asesor, en redes sociales. ¿Usted cree que es oportuno que una autoridad de esta índole, de esta investidura, reaccione así en redes sociales? ¿Usted lo hace? ¿Usted responde por redes sociales los cuestionamientos?
9: O sea, yo en general no me transo en discusiones con las personas en redes sociales. Yo además trato de... Una trabaja con equipos, ¿no? Yo muchas veces, yo también escribo en mis redes... Pero yo hace mucho tiempo, de hecho, desde que era periodista, yo trato de no establecer discusiones con personas que opinan distinto a mí. Yo creo que cada uno tiene derecho a opinar lo que quiera, pero trato de no transarme en discusiones porque creo que son discusiones bastante inútiles cuando yo no conozco la cara de quien está discutiendo conmigo a través de redes. Mira, sobreponer caritas, ¿no? O sea, como estos emojis que se llaman como la... que hay ají, caritas de payaso y sucesivas cosas que uno puede instalar. Creo que volver más polarizantes las discusiones, y eso quiere decir instalar burlas, risas, creo que es ir un poquito más allá y creo que para lo polarizado que está todo, para cómo está la discusión, sin agregar el ají o la cara de payaso, creo que ya estamos, ¿no?
10: Debate que está muy candente, esto debe ser zanjado en el Senado de la República. El alcalde de esta comuna, Mario Mesa, dijo estar en desacuerdo con el delegado presidencial Cristian González. Esto en torno a esta medida que durante la época de fiestas patrias, jueves 17, viernes 18, sábado 19 y domingo 20 de septiembre, los eventos solo pueden durar hasta la 1 de la madrugada y la venta de alcohol a las 0 horas. La reacción del jefe comunal.
11: Primero, lo más importante de la fiesta de la chilenidad es que la podamos llevar a cabo. Esto está en licitación. Y es por eso es que yo le pido que no quede nadie fuera de los emprendedores de gastronomía, artesanía, bebestibles, juegos inflables, comercio ambulante, etcétera, etcétera, etcétera, que se inscriban en la oficina de turismo ubicada en calle O'Higgins con calle Kurmoller hasta este viernes 28 de agosto, para que después nadie diga es que nadie me avisó. No, hasta este viernes 28. Inscríbanse porque tenemos que seleccionar a más de 300 emprendedores que le dan el contenido a la fiesta de la chilenidad. Sin emprendedores no hay fiesta. Dos, hay una parrilla que es la que usted acaba de leer, que evidentemente está en un proceso de licitación. La próxima semana nosotros esperamos cerrar, aperturar, evaluar y pasar por el Consejo Municipal. Yo no hay nada, César, nada, nunca, de lo que ha remitido a la Alcaldía, a la Secretaría Comunal de Planificación como propuesta a adjudicar, jamás he dejado. Lo que proponga la Secretaría Comunal de Planificación es lo que pasa al Consejo Municipal. Yo en esas cosas no me pierdo ni un segundo ni un minuto. Y espero que se lleve a cabo el día jueves 17, viernes 18, sábado 19 y domingo 20 de septiembre pasado a la medianoche. Como lo indica la autoridad de interior, entiendo que es hasta la 1 de la mañana.
10: También le voy a preguntar por aquello. ¿Qué le parece lo que ha comentado?
11: Estoy en desacuerdo.
10: El delegado presidencial que dice que el carrete 18ero es hasta la 1 de la madrugada, a las 0 horas el cierre de venta de alcoholes, porque de la 1 de la madrugada no hay carabineros. Y ustedes, los municipios, tienen que hacerse cargo a través de Seguridad Pública Municipal de los eventos.
11: No tengo ningún inconveniente.
10: ¿Está de acuerdo?
11: A ver, mire, Yo, respecto de las restricciones y las prohibiciones, como me considero un hombre liberal, en lo económico, en lo valórico, no progresista sino liberal, son conceptos absolutamente distintos, y creo la democracia liberal, y podemos discutir, creo que las restricciones y las prohibiciones siempre tienen que ser excepcionales. Y para nadie es un misterio que en fiestas patrias, la joda, y como tú dices, el carrete, los chicos quieren y las personas disfrutan. Cuando uno prohíbe, cuando uno restringe, fíjate que se genera el mercado negro, hay una... Yo sé que hay que establecer reglas.
10: O sea, ¿también están de acuerdo con lo que plantea el presidente Kast, este agenda de seguridad? Porque es prácticamente...
11: Espéreme.
10: Con estas restricciones, medidas especiales que son muy llamativas.
11: Yo tengo opinión en todos los temas, espéreme. Primero, entonces, me parece que a la 1 de la mañana el último de los grupos sube al escenario a eso de las 11:30, 12 de la noche.
10: Claro.
11: ¿Ah?
10: 2 de la mañana,
11: entonces,
10: fácilmente.
11: Correctamente, Carabineros no tiene la capacidad operativa, los equipos municipales. Voy a andar montando a 20.000 linarenses. ¿Cuál es nuestro deber? Y yo sé que nuestro delegado presidencial, Cristian González Monsalve, correctamente, y que lo felicito como lo ha hecho, está estableciendo una política de Estado. Y por lo tanto, lo comprendo, empatizo, pero nosotros tenemos que hacernos cargo. Con o sin medida restrictiva, con o sin prohibición, la conducción siempre es incompatible. Esos son temas distintos, ¿no es cierto? De día, de noche, hasta la 1, hasta las 3 de la mañana, es incompatible. 2. Sí, yo estoy en contra de esta reforma constitucional en materia de seguridad para darle al presidente de Chile la facultad de declarar un estado de sitio por 240 días. Coherente con lo que le estoy diciendo, que estoy en contra de las grandes prohibiciones o restricciones. Y por un ejemplo muy sencillo, mire. Le consulto a todos los electores de derecha o centro-derecha. ¿Ok? Si la presidenta de la República hubiese sido Jeannette Jara, ¿usted estaría de acuerdo que la presidenta Jeannette Jara tenga las facultades, sin control judicial, sin control parlamentario, sin control administrativo, sin la venia de la Cámara de Diputados, Diputadas y el Senado, a declarar un estado de sitio de 240 días? 240 días, 8 meses, donde se restringen facultades, libertades, derechos individuales, derechos colectivos, derechos políticos. Entonces, cuando se legisla...
10: Incluso nos podríamos estar acá en la radio conversando de estos temas.
11: Cuando se legisla en la generalidad y pensando no en que estoy legislando para mí solamente y para los demás, porque las mayorías son circunstanciales. O sea, el 60% que obtuvimos junto al presidente José Antonio Kast es circunstancial. Entonces, a mí, electores de derecho, centro derecho, le hablo al mundo de la derecha. Si Jeannette Jara fuera presidenta, ¿estaríamos de acuerdo en tener 240 días? Entonces, ojo, cuando más se restringe, cuando más se prohíbe, fíjese que nace el mercado negro, nace lo oscuro. Entonces, aquí se requiere más prudencia, más consenso. No se legisla. La facultad del presidente de Chile no es de la persona, es del cargo y de la magistratura. Por eso, yo, si fuera diputado, diputada, senador o senadora, votaría en contra. Tengo opinión, no soy alcalde y creo que soy coherente con lo que dije.
10: Tal como se le preguntó a la autoridad, está prácticamente confirmada la presencia del Grupo Alegría, jueves 17, Joe Vasconcelos el 18 de septiembre, Jordan y tú el día sábado 19 y el domingo la gran sonora de Tommy Rey, entre otros artistas. Instancia para el corte comercial, la pausa y volvemos.
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10: Regresamos a la emisora Buena Nueva. El alcalde de la comuna, Mario Mesa, abordó la contingencia respecto del caso concejal Marcelo Campos. ¿Cuál es la condena que efectivamente debe cumplir? Y si esto lo inhabilita para ser concejal, o va a volver al cuerpo colegiado. La opinión del jefe comunal.
11: Mire, primero esto lo debe resolver o la Contraloría o el Tribunal Electoral Regional del Maule. Porque la resolución judicial del Tribunal de Garantías de Linares, ratificada esta condena, por la Corte de Apelaciones de Talca, por la querella de injurias y calumnias, que está terminado, está firme, ejecutoriado, como decimos los abogados, es decir, no hay ninguna otra instancia de apelación. Usted podría haber llegado a la Corte Suprema, podría haber anulado el juicio, etcétera, etcétera, etcétera. Por lo tanto, el concejal Campos está jurídicamente condenado. Hay una sentencia inapelable ante los tribunales de la República. Dos, esa sentencia es interpretable por algunos, 61 días, porque es una pena remitida, de, si bien es cierto, 61 días en la condena, con la inhabilidad de cargo o oficios públicos mientras dure la condena, se acogió técnicamente a una pena remitida por un año con una firma condicional. Y la pregunta es, ¿la inhabilidad es por los 61 o es por un año como pena accesoria? Y no la quiero latear. Esto, los tribunales, usted puede interpretar, en el caso de una autoridad electa popularmente, o la Contraloría o el Tribunal Electoral Regional tendrán que resolver. Tres, se lo digo mirándolo a los ojos, y por mis hijos, yo quisiera que el concejal Campos estuviera en funciones, estuviera. Y por una razón de orden democrático y por una razón de orden de estabilidad para el Consejo Municipal y para la ciudad. Creo que hay que cumplir las resoluciones judiciales, ojalá que fueran 60 días o que fuera menos. Yo no soy de aquellos que, por más que él tenga diferencia conmigo, yo no tengo ninguna diferencia con él. Él las tiene conmigo, come, respira, piensa por y mi persona, yo no
10: emito el día juicio, que él cumpla esta suspensión y llega al consejo, ustedes lo tienen que recibir. No hay ninguna disposición que diga, no, usted no puede ingresar a la
11: no,
10: sala
11: es que la,
10: y firmar.
11: El municipio de Linares está haciendo las consultas de rigor. Sí, el municipio de Linares está haciendo las consultas de rigor a la Contraloría y eventualmente al Tribunal Electoral Regional. En esto, César, evidentemente el equipo municipal necesita el respaldo, y quizás más que la Contraloría, porque la Contraloría General de la República en materias judiciales puede interpretar simplemente, pero en un caso particular puede direccionar quizás una opinión administrativa, pero quien resuelve las causas de alcalde y de concejales en Chile es el Tribunal Electoral de cada región, en este caso el Maule.
10: El viernes va a estar acá en la entrevista con De Punto Político el concejal Marcelo Campos. Alto Maule se salvó, un lugar maravilloso. Del tema habló la senadora Beatriz Sánchez.
9: Sí, bueno, a mí...
10: Y con mucho arreglo acá.
9: Llama la atención la y a mí me llamó también la atención del expresidente Frey como desconociendo la ranita pehuenche, o sea, como diciendo que se inventan cosas. Ay, yo le diría que se informe mejor al expresidente Frey, ¿no? Mira, buena noticia, César. ¿Y sabes por qué es tan buena noticia? Porque la unión hace la fuerza. Porque creo que efectivamente cuando la comunidad sale unida en general, se une, toma fuerza, se incorporan, además está fue muy transversal, hasta el gobernador estaba ahí en contra de Alto Maule. Yo creo que hay varias lecciones que me gustaría resaltar. Uno, la comunidad unida. Dos, creo que muestra muy bien cómo a nivel central no se puede tomar una decisión si toda una región está en contra. Ha pasado antes en Chile. Me acuerdo cuando Magallanes se levantó y no pudieron subirle el gas. Bueno que Maule también se levante y no le puedan poner por una decisión central una serie de torres para venderle electricidad a Argentina, además, ¿no? Creo que se aprenden hartas lecciones también de lo que significa unirse en contra de algo que le hace daño, en este caso, a una región. Y ojo que no es la primera vez. Yo quiero destacar eso. Yo creo que los temas medioambientales, Maule ha tenido historia de luchar contra intervenciones que afectan a su ambiente.
10: El Achibueno. La presidenta Bachelet salvó el Achibueno.
9: Bueno, el Achibueno es una...
10: Gracias a un movimiento también ciudadano.
9: Exactamente, en Chanco Los Robles, a propósito de la termoeléctrica, que también hay un movimiento muy grande. Ahora pasa con el Alto Maule y todo el movimiento, que yo destaco lo que hizo la gente Salvemos Alto Maule, porque yo estuve, participé de marcha y todo, súper organizados, congregaron a familias completas, lo hicieron de manera alegre, tomaron contactos internacionales. Bueno, si hasta Leonardo DiCaprio estuvo ahí posteando para salvar la ranita pehuenche, creo que se hizo una muy buena pega y es una buena noticia, César.
10: El último, ¿usted cree que el gobierno debe retirar la agenda de seguridad?
9: A mí me gustaría que lo hiciera, César, porque ojo...
10: Más allá de que no esté en política, porque sabemos que este es un tema de prioridad, la seguridad es un tema prioritario.
9: Sí, no, si la seguridad sí. Lo que pasa es que es prioritaria la seguridad, ¿no? Yo creo que nadie está por el control ciudadano. Esta no es una agenda de seguridad, esta es una agenda de control ciudadano, que es otra cosa. Bueno, otro día lo conversamos con más detalle, porque sé que no tenemos tanto tiempo, pero ojo con esto, ¿ah? Todos y todas estamos por agenda de seguridad. Tenemos una agenda pendiente, además, que hay que implementar, que a mí yo llamaría al gobierno a partir implementando todo lo que quedó pendiente de la implementación del Ministerio de Seguridad, que tenemos 60 leyes que ya se votaron en el gobierno pasado, que hay que implementar. Y hay que ponerle lucas sobre la mesa. Esta para mí no es una agenda de seguridad, es una agenda de control. Eso es otra cosa. Nosotros queremos seguridad para estar tranquilos y con libertad para salir. Esta es una agenda de control, perdónenme. Otra cosa es esto, otra cosa.
10: ¿Existe una experiencia a nivel mundial de lo que se plantea en Chile con esta agenda?
9: ¿Con este tipo de estado de
10: decepción? Exactamente.
9: No que yo conozca.
10: De control de las comunicaciones.
9: No.
10: ¿Existe en Alemania, en España, no sé, Bélgica, Estados Unidos, México, algo parecido?
9: No que yo conozca. Conozco la realidad mexicana súper, porque estuve allá como embajadora, nada parecido a esto, en absoluto. Las agendas de seguridad tienen otras formas. Esto es una agenda de control. A mí lo que me preocupa, César, es que esto está, porque yo escuchaba al presidente que ha ido minimizando, diciendo, no, pero vamos a presentar una ley orgánica. A ver, presidente, usted ya presentó, esto está presentado tal cual, con los 240, los 8... los 8 meses de estado de excepción policial, ¿no? Eso está presentado ya en el Senado tal cual, sin ambigüedades. Esta forma de control ciudadano, que es otra cosa. A mí, César, me gustaría que lo retirara, que se conversara mucho más, en fin, y que fuera realmente una agenda de seguridad, porque ahí vamos a estar todos para analizarla, para ver cómo va, para confirmar que se siga implementando el Ministerio de Seguridad, que ha dado resultados, además, ojo con eso.
10: Existe mucho rumor respecto a Chigüeno, de su intervención en el embalse Montecillo, aunque la autoridad niega esta materia. Es un tema que me dejan regantes y que está ahí, en el contexto de estar muy atentos en defensa del tema ambiental. Haz deporte, sé feliz y cuida el medio ambiente. Mucho Nehuen Compuche. Recuerda que la vida es ahora. La pausa y todo el deporte en la voz de Gerardo Domínguez. Gracias. Buenas tardes.
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6: 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Vamos al deporte. Nos comenta Gerardo Antonio Domínguez.
16: ¿Qué tal? ¿Cómo les va? Un agrado de saludarles. Bienvenidos a nuestro análisis deportivo. Hacemos la previa de Puro Deportes, como a ti te gusta, en Punto Provincial de la Radio Buena Nueva. Los ecos, lo que nos dejó el partido, el empate a uno frente al Chago City. ¿Qué dijo el capitán de Deportes Linares, Diego Gol Vallejos?
17: Que tenemos que manejarla de mejor manera, quizá. Hoy día, por un detalle, creo que no dejamos escapar esos puntos, pero nada, hay que seguir trabajando, hay que seguir mejorando. Nos vamos a pasar por miles de situaciones. Si queremos conseguir el objetivo, tenemos que pasar por todo esto.
18: Cristian, Diego, cuando ocurre esa acción, tú con Cristian Arroz se acercan donde el Baldi a poder apoyarlo, levantarlo, y es parte de lo que muestra la fortaleza mental de este momento y este grupo, de lo que está viviendo ahora.
17: Exacto. Bueno, hoy le tocó a Baldi cometer un error que le puede pasar a cualquiera. No pasa nada aquí, se lo hicimos saber, lo levantamos. Uno de nuestros mejores jugadores que ha venido mostrando el equipo, lo levantamos desde el primer segundo que pasó la situación, y nada, él tiene que seguir trabajando. Va a pasar por miles de situaciones así en su carrera, tiene que ser muy fuerte de cabeza. Acá estamos nosotros para bancarlo. Lo más grande, yo lo personalmente, el primero que voy a defenderlo, porque nada, no hay una situación que le puede pasar a cualquiera, digo yo, pero nada, hay que seguir trabajando, porque tenemos un rival ya enfrente el fin de semana y tenemos que tomarlo a matar.
19: Diego, ¿sientes que al quedar con un jugador de más tempranamente, la ansiedad les pasó la cuenta en el trayecto del partido?
17: Sí, de repente te pasa la cuenta eso. Dicen, bueno, quedarte con un jugador más, va a ser todo más fácil, pero de repente te termina enredando. El equipo se echa un poco atrás también en ellos, tiene menos opciones, no te hace apurarte de repente, tomar quizás malas decisiones. Pero no pasa nada, hay que seguir trabajando, como digo yo, puede ser muy cliché, pero la frase, pero es la única forma de conseguir el objetivo. No podemos bajar de lo que venimos mostrando nosotros, que el equipo está fuerte, está unido y no.
18: Se viene con la próxima semana, cancha sintética, un estadio que ya lo conoces.
17: Sí, un rival también difícil, cancha sintética, todos los partidos van a ser complicados en realidad. Esta liguilla está todo el equipo muy bien. Todos están con la ilusión de conseguir el objetivo, todos se van a jugar la opción, la vida, como digo yo, en cada partido, y nosotros tenemos que tomarlo como tal. Ya estamos con esa ilusión, con esas ganas, tenemos un objetivo claro y vamos a seguir luchando hasta el final.
19: Diego, tres partidos jugados, 7 puntos siguen dependiendo de ustedes, ¿no decía? ¿Pensaban entrar en esta posición expectante en la tabla de posiciones?
17: Yo creo que nadie pensaba. Lo conseguimos a base de esfuerzo, a base de haber hecho fuerte el equipo, hacerlo saber que todos somos importantes en el día a día, en el entrenamiento, en cada entrenamiento, el que le toque jugar, bueno, ya después las decisiones del profe, pero todos tienen que estar preparados. Y eso creo que ha hecho que el equipo consiga más triunfos de lo que a lo mejor pensábamos en un momento. Pero no, feliz, hay que seguir disfrutando el momento, pero con los pies sobre la tierra, trabajando a full, que es la única forma. Nosotros cuando bajamos de lo que venimos mostrando, creo que ahí cometemos el error. Pero, como dije, el equipo está fuerte, tiene que seguir trabajando, mejorando en muchas cosas y dar la pelea hasta el final, nada más.
16: Y volvió a las prácticas el cuadro albirrojo en la jornada de ayer. Ahí estuvo el profe Pizarro, que conversó con el autor del golazo, Cristian Arrué.
20: Bueno, si bien ellos quedaron al minuto con un hombre menos, para nosotros se nos complicó un poco porque se echaron atrás, le armaron dos líneas de cuatro y esperaron a jugar a la contra. Y nos costó un poco entrar, nos costó, tratamos e intentamos de poder acercarnos al arco de ellos, pero también es virtud de ellos que la defendieron a muerte. Así que, bueno, a seguir trabajando en los momentos que nos vuelvan a tocar esta instancia de tener un hombre más y poder resolverlo de la mejor manera, porque igual queríamos el triunfo, lo necesitábamos para lo que nos estábamos jugando, pero un punto también es importante.
16: Y los viejitos crack no programaron para este fin de semana producto de las condiciones meteorológicas. Les contamos algo más hoy a las 20:30 en Puro Deportes de la Radio Buena Nueva. Es todo, muchas gracias.
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¿Cómo están? Qué gusto saludarles. Bienvenidos, bienvenidas. Lo que resta de este miércoles, ya instalados acá en el estudio número uno de La Puera Nueva. Típico de agosto, pues el mes que estamos viviendo. Lluvia, solcito, después se nubla la lluvia. Agosto, un mes bien complicado, ¿no? Para algunos. 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Saludos ahí a la Camilita Fernanda. 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Gasco Vladimir Valerio, saludos a don Vladi. 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DJ Cat en la puesta al aire del programa. Bienvenidos y bienvenidas, comenzamos el Vía Tropical en Buena Nueva.

0: La hora en Buena Nueva. Son las 19 horas. Exactamente.
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Estamos de regreso con ustedes en el Vía Tropical en Buena Nueva, 97.9 Linares, 106.3 en Chanco, Peyúgue, Curanipe, Mariscadero y 89.5 en Constitución. 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

Dios de amor, muéstranos nuestro lugar en este mundo como instrumento de tu cariño. Hoy advertimos, por ejemplo, el crecimiento desmedido y desordenado de muchas ciudades que se han hecho insalubres para vivir, debido no solamente a la contaminación originada por las emisiones tóxicas, sino también al caos urbano, a los problemas del transporte y a la contaminación visual y acústica. Carta encíclica de Su Santidad Papa Francisco sobre el cuidado de la casa común. Los pobres y la tierra están aclamando: Señor, tómanos a nosotros con tu poder y luz para proteger toda vida.

Oye, se observan a través de nuestras camaritas, la nube es bastante baja, ¿sabes? Bueno, ya estaremos actualizando la información del tiempo preparada por la Dirección Meteorológica de Chile. 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No deje para última hora. 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

y en un costado tenemos una, digamos, una nube bien bajita, y al otro lado, hacia la cordillera, tenemos una luna preciosa hasta ahora, cosas de del mes de agosto. Estamos de regreso con ustedes acá en el Vía Tropical en Buena Nueva, juntos a Servicio Técnico Fénix, la más amplia variedad de láminas de vidrio e hidrogel. 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Faltan 18 minutos ya para las 20 horas. Luego estaremos revisando el informe del tiempo.

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Estamos ya en 9 minutos para las 20 horas en el Fiat Tropical en Buena Nueva, 97.9, con Whippy, distribuidora de confites Whippy. 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

0: La hora en Buena Nueva. Son las 19 horas, 57 minutos.
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